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1: 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En Tropicana son las...
2: En Tropicana, 6 de la mañana en punto.
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Son las 6:06. Muy buenos días. Bienvenidos, oyentes queridos, al inicio de la semana y al inicio del mes. Tropicana, la más bacana, ¿cómo amaneció Armenia? Hoy, damas y caballeros. Nada que me sale bien el hoy. Ya ahí sí me salió bien. Hoy, damas y caballeros, es lunes. Lunes primero de junio del 2026. Se parte el año en dos. Arrancamos el mes número 6 de este 2026. Un mes que arranca, bueno, con mucho clima electoral, obviamente. Y aquí estamos en Tropicana, la más bacana, 104.7 FM. Desde muy tempranito para llevarles música, compañía, información, obviamente. En instantes Vanessa Porras estará por acá contándonos lo que pasó, lo que pasará, lo que será, lo que es. Y obvio, ustedes oyentes queridos, donde quiera que se encuentren, pegaditos a la más bacana Tropicana. Recuerden, desde Armenia, Quindío, en el paisaje cultural cafetero, en la cordillera central del bellísimo país de Colombia, donde ayer hubo elecciones, primera vuelta presidencial. Ya iremos hablando ya a lo largo de la mañana de los datos y lo que pasó en el Quindío y en Colombia, obviamente. Y bueno, pues básicamente poder iniciar la mañana con normalidad. Uno que otro celebrando efusivamente con algunos tragos. No sé por qué haya gente con tragos, y ayer había ley seca, pero bueno, suele suceder. Importante felicitar a la gente que fue a votar, de verdad que sí, mucha gente en las calles. Creció un poquitico la participación electoral este año y pues ese es un buen dato de arranque. Felicitar a la registraduría, no solamente a nivel local sino nacional. Muy rápido se fueron dando los resultados con todas las garantías. Se hablaba ayer de un 100% de cobertura de mesas de votación con testigos electorales. Eso pues aclara dudas y está bien que la democracia sea así, clara, transparente, y que la podamos ejercer sin problema. De verdad, muy buena jornada electoral. Usted sabrá por quién votó, si ganó, si perdió. Pase lo que pase, se viene una segunda vuelta electoral, que será el 21 de mayo, y que pues nos va a convocar una vez más a votar en Colombia. Así que pues estaremos atentos. 6:09. A esta hora tenemos 16 grados centígrados sobre la capital del departamento del Quindío. La probabilidad de precipitaciones es del 4%. Parece que será un día veraniego. El viento sopla 5 kilómetros por hora. El pronóstico para hoy lunes nos indica una temperatura máxima de 26 grados, una mínima de 16, con algunas probabilidades de lluvias aisladas. Ahí son ustedes claves. Si algo pasa, si algo cambia en el clima, me lo cuentan, por favor, al 324-281-5565, que es el WhatsApp de Tropicana, la más bacana. Es más, empiecen a reportarse de una vez. Repito, 324-281-5565. Chévere que estén ahí con nosotros y que, pues, hombre, se reporten bacano para contarnos cómo amanecen, cómo va la vida, cómo arranca este primero de junio. Buen madre, junio ya. Vienen vacaciones, viene Copa del Mundo, una cantidad de cosas en este mes que, bueno, nos van a tener seguramente bien ocupados, pero iremos ahí con toda. Repito entonces, 324-281-5565. Fácil, conéctense ahora. Déjenos ser parte del inicio de la mañana. Y bueno, en serio, repórtense. Y acuérdense, nos van contando ahí qué novedades hay. Cómo amanece su barrio, cómo están las cosas. Salude. Bueno, importante, ¿no? Cuando envíen sus mensajitos, buenos días. Acuérdense que decir buenos días es muy bacano. 6:10, aquí estamos. Vamos con la información, el pico y placa en Tropicana. 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

0: Dominicana, 6 de la mañana, 10 minutos.
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0: Así es, damas y caballeros, el Pico y Placa para esta mañana, o para este día mejor, para hoy, lunes primero de junio, el Pico y Placa se los traemos aquí en Tropicana, la más bacana. Oído la caja, vehículos particulares y motocicletas, placas terminadas en 5 o en 6. Lunes primero de junio, vehículos particulares y motocicletas terminadas en 1 o en 6, el último dígito de la placa, pilas. Pilas. La restricción va de 7 de la mañana a 7 de la noche y está en toda la ciudad de Armenia. Restricción en todo el perímetro urbano. Se lo repito despacito. Si usted tiene vehículo particular o motocicleta y su placa termina en 5 o en 6, hoy no puede sacar ni su vehículo particular ni su motocicleta porque le ponen un comparendo. Y no lo puede sacar de 7 de la mañana a 7 de la noche en todo el perímetro urbano. ¿Ok? Espero que haya quedado claro. Y los taxis con restricción de movilidad del día de hoy son los taxis cuyo lateral termina en 1. Taxistas queridos, si su lateral termina en 1, quédese en la casa. No se ponga a inventar. Cuidadito. Pilas en serio. Pues nada, ahí está la información del Pico y Placa esta mañana. Ustedes se conectan con nosotros en Tropicana, la más bacana. Les acompaña su DJ Vito. En instantes Vanessa Porras. Empiezan a reportarse. Ahí Lucero nos envía imagen. Gracias, Lucero. Y nada, conéctense ya. Es Tropicana, la más bacana. Estamos iniciando el lunes, el mes y la mañana con los 104.7 FM.
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0: 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En Tropicana, 6 de la mañana, 14 minutos.
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1: Son las 6 de la mañana con 16 minutos, 6:16, escuchan Tropicana, la más bacana. Y a esta hora se suma de amarillo, azul y rojo. Sin voz, porque ayer volteó desde las 6 de la mañana. La niña más electoral del Quindío, la niña Vanessa Porras. Señorita Porras, buenos días. Te ves muy bien de amarillo, azul y rojo, muy bien, y juega la selección.
2: Ay, y gracias.
1: Yo me puse la negra. Hay que vestirse hoy de Colombia, porque vale la pena, aguanta.
2: Sí, amistoso.
1: Sí, ahí es una recochita bacana, es para despedir a la selección.
2: Ahí gana la selección.
1: Ojalá no, va y pierde.
2: Va y pierde el amistoso,
1: que es la fiesta de despedida y ahí sí estamos jodidos.
2: Pues. Ay, no.
1: Hoy es fiesta ahí en el campín.
2: ¿Cómo es con Costa Rica?
1: Costa Rica y es recocha, pero, porque sí. Porque es la despedida de Colombia ya para arrancar para los Estados Unidos. Entonces es recocha y tal, es bacanería, eso ahí no hay tanta vuelta.
2: Es más como cierto para
1: sí, sí, protocolo. Vanessa, bienvenida. Antes que nada, felicitarte a ti, a Adrián, a Jaiber. Bueno, Juan Pablo también estuvo ayer haciendo parte todo el día del tema electoral. Aquí nos movimos mucho, al ingeniero. Nada, una labor tremenda, porque...
2: Y que repetimos.
1: Digamos que si ustedes se pegaron a las transmisiones nuestras, de pronto no escucharon mucho la información de Armenia, pero ustedes estuvieron todo el día volteando, Vanessa.
2: Todo el día.
1: Literal. Todo el día es todo el día. Ahí se lo acabo de enviar al WhatsApp de eso. Todo el día es todo el día. Es que este man parece que llegara a caballo. No sé dónde trabaja, si una emisora o... O sea, esto es una emisora. Uno mira si está el bombillito prendido, uno dice, venga, deben estar hablando. No. El hombre llega a caballo, deja la puerta. No sé qué le pasa a este man, honestamente. Vanessa, mejor vámonos de información. Y felicitar a la registraduría, ¿no? Un trabajo tremendo.
2: Tremendo. Le digo una cosa, Vito, en el marco pues de las elecciones en general, siempre la labor de la registraduría es titánica.
1: Total.
2: Desde muy a la madrugada en pie, o sea, el mismo día de las elecciones, pero desde antes pues hay un proceso de preparación y demás. Incluso el sábado estuvimos nosotros como periodistas en capacitaciones con registraduría y desde muy temprano, desde la madrugada 3 de la mañana, ya están listos para el tema de los kits en cada uno de los puestos, lo que se disponga. Y luego, Vito, hasta muy... Porque ustedes dirán, ay, pero el tema presidencial es más fácil. No, hasta lo último deben estar ahí muy pendientes, sí. 12 de la noche. Entonces, es una labor muy importante.
1: Sí,
2: y bueno,
1: total.
2: Vito, indiscutiblemente vamos a tener el mismo proceso el próximo 21 de junio. Y también vamos a tener un tema muy complejo en la polarización, porque le digo,
1: allá va a estar terrible.
2: Clave es, son extremos los
1: totalmente
2: que se están enseñando derecha e izquierda, pero vamos a lo que vamos, ¿cierto? Que es nuestro departamento.
1: Claro, no, y lo que pasó, lo que
2: sí,
1: vendrá,
2: señor.
1: Ya nos vamos a preocupar por eso más adelante.
2: Sí, señor.
1: Por
2: sí,
1: ahora,
2: señor.
1: Lo que pasó, que fue muy bueno, realmente logramos una buena...
2: No,
1: participación.
2: Vito,
1: y la gente salió chévere.
2: No, madrugaron. Sí. O sea, es decir, salieron temprano los ciudadanos a ejercer su derecho al voto, porque cuando ya estaba muy cerca a cerrarse ya las urnas a las 4 de la tarde, muy poca gente, porque ya se había ejercido esa labor. Eso me parece tan importante, Vito. Qué bien. Que usted, no, yo me encontré en el Colegio Robledo del municipio de Calarcá y la fila de personas antes de las 8 de la mañana, Vito, que se abrieran las urnas y demás, pues es chévere de que lo hagan temprano, con tiempo, sin afán.
1: Sí.
2: Y
1: sí,
2: mucha gente se veía en los diferentes puestos de votación, muchas personas. Pero ahora vamos a lo que vamos de los resultados.
1: Correcto, ¿cierto? Sí, señorita.
2: Bueno, aquí... se ha dado un fenómeno en el departamento del Quindío, porque respecto a los 4 años anteriores, ¿cierto? Es decir, en la pasada elección presidencial, en el Quindío ganó la izquierda, en el Quindío ganó Gustavo Petro. Y resulta que en estas elecciones se ha evidenciado un cambio drástico. Es decir, en 11 de los 12 municipios del Quindío ganó Abelardo de la Espriella.
1: Bueno.
2: En 11 de los 12, eso es un dato bien significativo.
1: Claramente.
2: Que hay que resaltar. Entonces dirán ustedes, ¿en dónde ganó Iván Cepeda? ¿Cierto? En el municipio de La Tebaida.
1: Ok.
2: Fue el único allí donde ganó Iván Cepeda. 7,199 votos obtuvo Iván Cepeda con Aida Quilcue, ¿cierto? Uh-huh. Porque estamos hablando de elección de presidente y vicepresidente.
1: Correcto, sí, su
2: fórmula. Las fórmulas, sí, señor. Y ganó entonces en la Tebaida Iván Cepeda. El resto de los municipios, Vito.
1: Todos son de la Espriella.
2: Todo Abelardo de la Espriella. Puntualmente decir que tuvimos de verdad una muy buena participación de
1: creció
2: todos los ciudadanos.
1: Creció la participación quindiana.
2: Creció la participación. Puntualmente decir, Vito, que... pues no hasta el 100%.
1: No.
2: Ojalá sí lo tuviéramos.
1: No vamos a llegar
2: pero
1: allá.
2: Pero sí fue significativo.
1: Claro,
2: sí.
1: Y hubo un crecimiento que es importante y está bien, qué chévere que la gente quisiera salir a votar.
2: Sí, no, pero y sabe que se veía mucho, Vito, en las calles de la ciudad, del departamento del Quindío, a muchos adultos mayores.
1: Yo vi mucha gente cuando me tocó, yo voto aquí en el CAM y vi bastantes personas.
2: Ese era uno de los puntos más grandes, ¿cómo le fue?
1: Bien,
2: tuvo dificultad,
1: sin problema. Ágil. Y eso que había harta gente, pero entré sin problema, me entregaron sin problema. Me falló un poquito el lapicero a la hora del voto, pero uno
2: morado
1: raya aquí.
2: Morado le tocaba a usted.
1: Un lapicero sí, morado.
2: Debería ser un lapicero negro.
1: Un marcador negro, pum, y ya.
2: Sí, porque es que ese morado no se ve.
1: A veces sí, pero sin la verdad es que yo, esos mitos, que le cambien el lapicero, que se le borra la tinta. Yo en eso no creo, yo confío en que las autoridades hacen las cosas bien.
2: No, y hay que confiar en la institucionalidad, hay que decirlo. Porque, mire, Vito, si no fuera así, la izquierda no hubiera ganado hace 4 años.
1: Claro,
2: ¿sí?
1: No, y uno tiene que creer que trabajan bien.
2: Sino ¿sí? Que pues ya usted sabe que se ha pronunciado el presidente Gustavo Petro rechazando y no aceptando los resultados. Pero bueno, volviendo al Quindío con el 100% de las mesas escrutadas, Vito, en esta región votaron el 59.20% de los ciudadanos aptos. Sí, señor. Es decir, mire, Vito, 298.948 ciudadanos votaron de los 504.000 habilitados.
1: Sí, subió un poquito.
2: Pero nos falta. Si ve que
1: hay que apretar.
2: Ah, bueno, entonces ese es el llamado que para la
1: segunda
2: vuelta salgamos todos.
1: Y ahí es más fácil, ahí son dos candidatos y listo. Es decir,
2: no tiene
1: dos fórmulas y ya.
2: No
1: y
2: tiene
1: voto
2: pierde.
1: En blanco, claro. Usted ahí, y supone uno que de aquí al 21... pues la tendrá más, yo no sé cuánta, por fuera quedó mucha gente que no la tiene clara, que votó en blanco, que una cosa que la otra.
2: Sí,
1: no sé si la votación se irá a repetir o ahora que se armen coaliciones y que este se le suma, este se le resta.
2: Vienen
1: este...
2: las estrategias.
1: Claro, pero hay que votar, de verdad que sí. Hay
2: sí,
1: que ir
2: señor.
1: A cumplir con el deber.
2: Eso es. Bueno, pues en general, Vito Abelardo de la Espriella y José Manuel Restrepo, que es su fórmula vicepresidencial, obtuvieron 142.586 votos, es decir, el 48.57%, logrando el primer lugar en la votación pues del departamento.
1: Correcto.
2: O sea, como les digo, ganó Abelardo aquí en el Quindío. Uh-huh. En el segundo lugar, Iván Cepeda y Aida Quilcue con 94.337 votos, es decir, el 32.13%. Y en el tercer lugar,
1: Paloma Valencia
2: y Juan Daniel Oviedo lograron 27.539 votos, es decir, 38%. Esperamos, Vito, tener como reacciones frente a esto, ¿en qué sentido? Abelardo de la Espriella, cada uno de los representantes a la Cámara electos, uh-huh. ¿cierto? Que eso fue lo que hicimos en las elecciones pasadas al Congreso, ¿cierto?
1: Correcto.
2: Que se eligieron los congresistas, representantes de la Cámara y senadores. Pues los representantes a la Cámara, por el Quindío, cada uno tenía su candidato.
1: Claramente.
2: John Edgar Pérez estaba con Abelardo de la Espriella.
1: Uh-huh.
2: El tema de Iván Cepeda y Aquilcue estaba el representante electo, Miguel Grisales.
1: Uh-huh.
2: Digo, estoy hablando pues del Quindío, ¿cierto?
1: Sí, el Quindío.
2: Y con Paloma Valencia estaba el representante a la Cámara electo, Jesús Bedocha,
1: uh-huh.
2: ¿cierto? Entonces estaremos pendientes qué reacciones se tienen.
1: Claro, que van a tomar
2: ganadores, perdedores.
1: Ellos no han ingresado todavía al Congreso.
2: No, pero ya tienen
1: un caudal político importante
2: pues
1: a nivel departamental.
2: Pues el único que sí, Vito, hay que decirlo, es John Edgar Pérez,
1: claro,
2: que ya
1: repite,
2: es congresista
1: sí,
2: y
1: que
2: repite.
1: Va a repetir.
2: Exacto.
1: Pero ellos tienen claramente un caudal electoral importante y van a seguramente... pues por ejemplo el que estaba con Paloma pues tendrá que decir para dónde va o dejar a sus electores en libertad de votar
2: aunque,
1: por el que quieran.
2: Aunque lo más probable es que ya Paloma Valencia anunció el tema del apoyo, pero una cosa, Vito, es lo que se diga y otra la que los electores
1: totalmente,
2: quieran hacer.
1: Totalmente, sí, es un tema que...
2: Exactamente. Bueno, Vito, la diferencia de votos en el Quindío entre Abelardo de la Espriella y Iván Cepeda fue 48.249 votos, que es significativo.
1: Sí, sí.
2: Y, bueno, en otro resultado, Sergio Fajardo, cuarto lugar, 15.663 votos obtuvo en el Quindío.
1: Uh-huh.
2: Santiago Botero, 3.642 votos, más que Claudia López, que es más reconocida.
1: Imagínate tú.
2: Con 2.000.
1: O que Roy Barreras.
2: 369 votos. Mauricio Lizcano, 535 votos.
1: Bueno.
2: Miguel Uribe, que es el papá, pues, de Miguel Uribe, que falleció, que pues fue asesinado, 440 votos, y demás candidatos por debajo de los 300 votos. ¿Cuál fue el tema hace 4 años, Vito? Pues que en la primera vuelta presidencial votaron 277.033, que ha subido, pero mire que respecto a los 509.000 habilitados,
1: claro, nos falta llegar un poquito más allá, sí, a cifras falta más importantes. Mucho,
2: no sé qué de pronto, porque el tema climático estuvo súper bien.
1: Sí, por lo menos en Armenia.
2: Como que amagaba que de pronto iba yo, pero sin novedad, había solecito, sí, en algunos espacios. No sé qué de pronto cuál es la situación que ocurra, pero hace 4 años Gustavo Petro obtuvo 84.365 votos, logrando el primer lugar en votación, y ahora el panorama es totalmente diferente, Vito. Totalmente diferente, y bueno, es el espectro que tenemos ahora. Mucho respeto por las diferencias.
1: A mí me encantó eso, con excepción de un vecino borracho que tenía, que yo no sé por qué estaba borracho, si ayer había ley seca, y gritó toda la tarde. Yo llegué a las, no sé, 6:30, 7 de la noche a mi casa, y gritaba y gritaba, arengaba a su candidato, estaba encantado, y gritaba y gritaba, y borracho, ahí en una mesa afuera, tomando trago y tal. Yo digo, venga, pero estamos en ley seca, ¿cómo así? Entonces uno dice, pues respetemos la ley. Adentro de la casa se la puede pegar y arme el escándalo que quiera.
2: No, y
1: pero gritaba, yo vivo en un cuarto piso y escuchaba los gritos hasta, mejor dicho, deje así.
2: Y nadie le decía.
1: 6:27 minutos.
2: Vito, el tema de voto en blanco, 5.601
1: bueno,
2: votos.
1: Es harta gente votando en blanco.
2: Sí, que no se... Pues no,
1: sí, no se identifica
2: ninguno.
1: Con ninguno.
2: No marcado 666.
1: ¿A qué fueron?
2: Que uno no entiende, sí, ¿cierto? ¿A qué va si no marcan los? Yo no entiendo. Y nulos 4.728. Que marcan dos candidatos,
1: eso, sí,
2: que marcan fuera de la casilla.
1: Claro, y ahí sí,
2: bueno,
1: pierden
2: tema,
1: el botico.
2: Sí, pero bueno, Vito, vamos ahora al tema pues de balance. Cierto, de balance, inicialmente con el secretario del Interior del Quindío, uno balance, el tema pues de elección.
1: Sí,
2: el secretario del Interior del Quindío, porque es que Vito, estuvimos como en tema de apertura,
1: claro,
2: también en tema de balance.
1: Es más, pasaron al lado mío, yo creo que no sé si ibas con Andrés o con Jaiber,
2: no,
1: levanté la mano y se hicieron listo.
2: Yo no, señor.
1: Yo iba en bicicleta ayer. Ya, ¿qué va? Pasaron al lado mío muy temprano, tengo que decirlo, antes de las 7 de la mañana, ya estaban volteando. Y felicitaciones de verdad, Vanessa, a Jaiber, una labor tremenda. Repito, pues Adrián.
2: Jaiber es mi compañero de batalla,
1: no,
2: siempre en las
1: tremendo,
2: calles.
1: Tremendo.
2: Y tuvimos una situación. Si me permite, Vito,
1: claro,
2: rápidamente.
1: Por favor.
2: De verdad que le digo, porque la policía nos apoyó. Resulta que nosotros estábamos con transmisión en video, ajá, desde muy temprano también a nivel nacional, ¿cierto? Y esperando el paso, estuvimos en el Parque Cafetero de Armenia, porque igual íbamos a verse la labor, porque votamos tanto Adrián y yo en el Colegio Las Belemitas.
1: Ok, estaban ahí cerquita, entonces
2: ahí
1: votar
2: cerquita,
1: y una
2: y aprovechamos para... Exacto.
1: Además, estábamos, es bonito ahí todo.
2: Sí, pero. Es que el tema ahí es complejo en el tema de habitantes de casa.
1: Sí, qué pesar.
2: Entonces resulta, Vito, que estábamos ahí ya en la transmisión esperando y demás, y se acerca uno de estos personajes a generar un problema, pues, y a no permitirnos nuestra labor. Pero no le digo que de inmediato acudí a la policía, y tanto la persona que estaba en el Colegio de las Belemitas como una patrulla que también estaba, nos colaboraron, nos ayudaron mucho, y pues se logró hacer la labor. Pero dice uno, el tema allí es de los habitantes.
1: Totales. A mí me encanta el Parque Cafetero, me parece lindísimo.
2: Claro,
1: sí, parece un sitio espectacular, la verdad, te lo digo en serio.
2: Sí.
1: Además, uno va de noche y hacen ejercicio, juegan voleibol,
2: sí,
1: hacen aeróbicos.
2: Lo usan mucho para el tema
1: deportivo. Muchísimo.
2: Sí, señor.
1: Pero necesitamos que eso quede más bonito, el entorno, para que no nos asustemos.
2: No, y con todo el respeto, por favor, es que está... No, no le importaba. No le valía. Lo que pasa es que usted sabe, pues, también que están bajo sustancias y todo. Pero lo que quiero resaltar, Vito, es la labor de la policía.
1: No, total.
2: El apoyo, porque le digo una cosa, si en la registraduría es de manera titánica, la policía sí que más,
1: claro,
2: en el sentido de hacer la cobertura.
1: Claro, Vanessa, y es todo el día. Miren, por eso una recomendación, con todo respeto a la gente. Cuando lleguen al sitio de votación o van por la calle, por lo menos salúdenlos. Buenos días, muchas gracias. Pero hay gente que llega con... como Jota, a caballo. No, no, no, venga, no. Ellos están también trabajando desde muy temprano, se van de últimos, están cuidando.
2: Les toca muy duro.
1: Por lo menos un buenos días, y si lo van a requisar, hombre, déjese requisar, abra la maletica. Es que es el trabajo de ellos. Entonces, seamos empáticos.
2: Y es que es una cobertura bastante grande.
1: No, es que es durísimo, y es cuidar a todo el mundo. Independiente si usted vota por aquí o vota por allá. Están cuidándonos a todos,
2: Vanessa. Y lo que dice usted, Vito, están desplegados en el tema electoral, pero no pueden descuidar lo otro.
1: Lo demás, totalmente.
2: Entonces les toca triplicarse.
1: Sí, sí, sí. 6:31 minutos.
2: Pero precisamente, Vito, con el tema de, bueno, de balance, pues inicialmente el secretario del Interior del Quindío, Jaime Andrés Pérez Cotrino, ha dado un tema, vea. Se registraron dos capturas, pero diferente a temas electorales. Uh-huh. Es gente que yo no sé, Vito.
1: Pasó mucho en varias partes de Colombia.
2: Que tienen... O no saben, bueno.
1: No, no saben.
2: Llegan y tengan, que claro. Se vea, aquí tiene la orden.
1: Sí, está bien.
2: Y se hace efectiva. Pues muy bueno, porque sí. Pues a la persona que debe algo con la ley, pues qué bueno que se haga. Lo otro, Vito, que llama la atención, resulta que habían tres personas que habían sido reportadas como desaparecidas por sus familias, que aparecieron justo para las elecciones.
1: Bendito, mire,
2: ¿cómo le parece
1: la
2: a usted?
1: Democracia da para milagros.
2: ¿Cómo le parece a usted? Bueno. O le cosas insólitas sí. Y ocurrió en el departamento del Quindío. Y otro tema, personas que siempre votan en el Quindío y aparecieron votando en otra parte del país.
1: Ah, bueno.
2: ¿Cómo le parece? Entonces, frente a este, bueno, hay que decir lo que el tema de seguridad, por fortuna.
1: No, bien.
2: El Quindío es muy tranquilo.
1: Gracias a Dios. Aquí tenemos, además, digamos que en medio de todo, como somos tan pequeños, pues es más fácil el control, claro. Por así decirlo. Pero
2: lo que preocupa es de cara a las próximas elecciones, por lo que hay de extremos, pero la cobertura, la buena cultura de los ciudadanos,
1: la gente se aporta bien,
2: y el tema de la alteración de orden público, nula, o sea, aquí de verdad que no hay ninguna afectación.
1: Ay, Dios mío, pero bueno.
2: Bueno, escuchamos al secretario del Interior, inicialmente del Quindío, Jaime Andrés Pérez Cotrín.
1: Son las 6:32 minutos, ¿cómo amaneció Armenia?
3: Que tenemos un balance positivo en el departamento del Quindío. Recordarle que tuvimos 129 puntos de votación, de los cuales tuvimos cubrimiento total, tanto la policía como el ejército. Hoy instalamos el puesto de mando unificado con presencia del señor gobernador del departamento del Quindío, con el ministro de Justicia, con el alcalde de Armenia, y posteriormente a esto hicimos unos recorridos en diferentes municipios del departamento con el ministro de Justicia. No tuvimos mayores inconvenientes. Quiero contarles que se nos presentaron dos capturas por orden judicial, no relacionadas con temas electorales, pero fueron personas que fueron a ejercer su derecho democrático y fueron capturados por delitos de deserción y un delito de actos sexuales con menor de 14 años. Se realizaron 5 comparendos en los municipios de Circasia, Armenia, Córdoba, Calarcá, y Buenavista. Estos comparendos se realizaron por algunas situaciones en temas electorales, de pronto tenían publicidad en zonas electorales que cuales eran prohibidos, y tenemos 2 denuncias por el delito de fraude en inscripción de cédulas, personas que normalmente votaban en el departamento del Quindío y resultaron inscritos en Girardot, Cundinamarca, 2 casos como tal, y tenemos un reporte de 3 personas reportadas como desaparecidas que ejercieron su derecho al voto en los municipios de Calarcá y 2 en el municipio de Córdoba. Es decir, personas que a la familia lo reportaron y fueron a votar. Entonces allí se condujeron por parte de la Policía Nacional.
1: La información esta mañana de lunes, 6:34 minutos, 1 de junio. ¿Se quiere reportarse? 324-281-5565. 324-281-5565. Una recomendación, si quiere contarnos su experiencia ayer en la elección, chévere, pero por favor no mencione ningún candidato, gané, sí, perdí, sí. Nada, no. Aquí queremos es escuchar a la gente hablando de cómo le fue.
2: Si les fue bien, sí, pero, si hubo alguna situación. Eso,
1: pero sin mencionar a Pepito Pérez, al de allá, al de acá, al que nada. Pueden opinar, ¿cómo les pareció la jornada electoral? Candidatos, no, qué pereza.
2: No, estamos en canciones.
1: Nosotros aquí somos imparciales, neutros.
2: Exacto.
1: Yo por eso vine hoy de blanco. Mentiras, que vine de negro, pero por la camiseta de la selección. Son las 6:35.
2: Bueno, Vito, también el coronel Carlos Mario Bustamante, comandante de la policía del Quindío, pues nos entrega el balance, que por fortuna positivo en los diferentes puntos de votación. Aquí tenemos un tema muy importante, Vito, de cultura ciudadana, de verdad que sí. Respetuoso con la autoridad, entendiendo cómo es la dinámica, y no se presentó ninguna, como pasa en otras regiones de país, que tema de traslado de mesas, que alguna situación anómala, tampoco tuvimos dificultades. Hubo unas regiones, Vito, que el tema de lluvia, situación climática fue bastante compleja, pero por fortuna aquí no tuvimos esa situación. Además de, también el coronel dice, nos preparamos para lo que viene de la segunda vuelta presidencial.
1: Nos preparamos, vamos preparando
2: desde
1: todo.
2: Desde ya, Vito, es que hay que prepararse porque es que el 21 de junio está allí, a la vuelta de la esquina.
1: Yo no sé ese día si habrá muchos partidos del Mundial y ojalá la gente vote y que no va a jugar Colombia porque... afecta más uno votando.
2: Hay que mirar eso.
1: Hay que mirar.
2: Porque de verdad, no lo crean, la gente no sale.
1: Hay que ver los partidos, pero ojalá el Mundial no afecte.
2: Pero hay que también recordar pues ese compromiso con la democracia.
1: Claro.
2: Pero bueno, ahí está el llamado. Pero el coronel entonces nos entrega este balance de la jornada electoral.
1: Son las 6:36 minutos.
4: Balance supremamente positivo, los 129 puestos de votación, los 110 en responsabilidad de la policía, los 16 del ejército y obviamente los 3 en responsabilidad del IMPEC se desarrollaron sin ninguna novedad. Al cierre, a las 4 de la tarde, no se reportó ninguna novedad. Eso nos garantiza que el departamento del Quindío da ejemplo en cordura, en comportamiento y en voluntad democrática para este tipo de actividades. Simplemente se destacan dos hechos aislados. El primero, 2 capturas por orden judicial de hechos diferentes a los temas electorales. Y el segundo, que vale la pena mencionar, 2 personas que tenían inscritas sus cédulas en el departamento, en Calarcá y en Armenia, y que cuando quisieron hacer su derecho al voto, aparecían las cédulas registradas en otro lugar de Colombia. Evento que los motivó a hacer una denuncia por el inconformismo ante esta situación. De lo contrario, o adicional a eso, fueron hechos muy aislados, fueron 5 en total, con personas con publicidad política en espacios no adecuados, a los cuales se les instauró una medida o un comparendo por la ley 1801. Ya lo más importante es garantizar el retorno de todos los escrutinios de los diferentes puestos de votación al sitio que se ha establecido en el departamento, que ha sido el Coliseo del Café, y ahí nuestras fuerzas militares, nuestra policía y las demás instituciones tenemos ya un plan para garantizar la custodia y la seguridad de todos estos escrutinios hasta su conteo final.
2: El tema de la ley seca, buen comportamiento.
4: Sí, efectivamente, la noche anterior estuvimos verificando diferentes lugares del departamento, especialmente la ciudad de Armenia, y se evidenció un comportamiento supremamente profesional y responsable de todas las personas.
1: Balance positivo de parte de las autoridades, 6:38, estamos hablando de lo que ocurrió ayer, la jornada electoral, y obviamente tenemos voces de primera mano porque Vanessa Porras desde muy temprano estuvo todo el día recorriendo Armenia, el Quindío, y por eso ustedes se enteran, se informan, ¿dónde es? En Tropicana, la más bacana. Y hay más voces, Vanessa, a esta hora de la mañana.
2: Claro que sí, Vito, porque pues por supuesto.
1: Tengo un oyente antes, qué pena te interrumpo.
2: Ah, sí, total, de una.
1: A ver qué nos dice, vamos a ver si son juiciosos y me recibieron una recomendación. Vamos a ver qué dicen.
5: Hola, esto, muy buenos días para usted y para Vanessa. Hombre, yo ayer salí a votar muy tempranito, 8:30. Me tocó en el bar, aquí en el Robleo, Calarcá, en la mesa 4. Siempre me ha tocado en la mesa 4. Muy bien, todo muy bien, no hubo problemas de nada, gracias a Dios. Gracias, feliz día.
1: Gracias a su merced, vea, chévere. Nos gusta esa opinión bonita. Y hay que ir a votar. Ahora sí, Vanessa, ¿quién más habla esta mañana de lo que tiene que ver con el balance de elecciones ayer?
2: Bueno, Vito, bueno, y saludamos a Leo, que ahí está también conectado siempre a través de, pues, del dial y demás. Bueno, Vito, el secretario de Gobierno de la ciudad, Carlos Arturo Ramírez, pues también se ha referido al balance, que ha sido muy positivo. La articulación ha sido clave. Y sabe, hasta muy tarde también estuvo el ministro de Justicia, como delegado del gobierno nacional en el departamento del Quindío, también visitando los diferentes puntos.
1: ¿Estuvo aquí?
2: Sí, señora, aquí en el departamento del Quindío. Escuchamos pues hasta ahora con el balance el secretario de gobierno de la ciudad, Carlos Arturo Ramírez.
1: 6:40.
6: Balance positivo para la democracia, para la ciudad. Al momento, nuestra Policía Nacional reporta dos capturas, una por un delito sexual, otra por deserción. Ninguna de estas capturas fue por temas electorales. De igual manera, se colocaron dos comparendos. El primero, una persona que portaba arma blanca al interior de una zona electoral. La segunda persona de comparendo fue una persona que le tomó foto al tarjetón electoral, lo cual está prohibido en la ley, por lo cual se le colocó este comparendo. De igual manera, tuvimos una denuncia por un presunto fraude electoral. Una ciudadana llegó y ya habían ejercido el voto con el nombre de ella, entonces de inmediato se dirigió a la fiscalía para hacer la respectiva denuncia. No tuvimos alteración de orden público, todo transcurrió con plena normalidad, todos los esfuerzos de la institucionalidad se vieron reflejados en estas elecciones, fluyó el público, los medios estuvieron dispuestos, la seguridad estuvo dada para que cada armenio pudiera acudir a la zona electoral sin ningún problema.
1: Buen balance hasta ahora. Son las 6:41 minutos, Vanessa.
2: Y eso hay que agradecérselo a las autoridades, Vito, pero también los ciudadanos. Sí, el buen comportamiento. Ahí el tema, la manchita negra, la que nos cuenta pues de la gente que es que se pasa. Pero bueno, decir que el ministro de Justicia estuvo aquí, lo que pasa es que como tal balance o referirse a temas, pues obviamente no lo puede hacer porque es del Gobierno Nacional, ¿cierto?
1: Sí, no, pero, y está es mirando, está ahí, es como total, supervisando, sí, no como puede participar.
2: Acompañando el proceso y ya como entregar declaración de cómo fue, porque lo intentamos.
1: Pero no.
2: pero pues sí estuvo ahí muy dispuesto, había una conexión nacional y se estaba, cuando se cerraron las urnas a las 4 de la tarde, uh-huh. Vito estaba... Corrimos al comando de la policía porque ahí estaba el puesto de mando unificado.
1: Sí.
2: Pero debimos esperar mientras se hacía un barrido en cada una de las regiones, uh-huh. para conocer cómo fue, pues para tener ya un consolidado del uh-huh. país.
1: Sí.
2: Y destacar entonces que, por fortuna, de verdad, el Quindío se destaca en el país como un entorno seguro.
1: Muy bien, y eso nos encanta y no podemos cambiar eso. Donde podemos mejorar es en salir a votar más todavía, más gente votando en segunda vuelta. Háganlo por la democracia, háganlo a conciencia. Yo le robé a Vanessa una frase muy bacana que ella publicó en las redes sociales de ella y la pusimos, es más, hicimos un video para nuestras redes sociales y lo subieron en las redes sociales de Tropicana Armenia porque realmente apareció una imagen, una reflexión muy chévere y la quiero usar de nuevo. La puso Vanessa, yo se la robé. Dice, porque se nos viene otra jornada electoral, vote consciente, respete las diferencias y recuerde, después de las elecciones, seguimos habitando este mismo país. Entonces, básico eso de respetar las diferencias. Además, Vanessa, la democracia es esto. Si le sirvió cuando ganó, ahora que perdió, no se puede quejar, porque esa es la democracia. Usted puede ganar o puede perder en una elección.
2: Sí, total.
1: No está asegurado que gane o pierda.
2: Y lo que siempre hemos dicho, Vito. No, y esta frase sí que cala ahora claro. que estamos en un tema tan complejo de
1: claro,
2: extremos.
1: Tan polarizado.
2: Exactamente. Y que la gente, Vito, se rasga las vestiduras y es una cosa tan impresionante a través de redes sociales.
1: Sí, no.
2: Bajémosle a sí mismo eso. Presencial, no. Salir a votar y pues respetar
1: claro.
2: Respetar lo que sea.
1: Ahora.
2: No nos queda más.
1: Y eso sí es un jalón de orejas. Más de uno debe estar peleando. Ganó el que yo no quería, perdió el que yo... Si usted no fue a votar, no puede pelear porque usted no hizo parte de la elección. Lo siento en el alma.
2: No, y no puede venir a decir claro. nada.
1: Si usted no fue a votar, juicioso, responsablemente, uh-huh. ¿ahora de qué se queja? Es que usted no sumó ni restó.
2: No se
1: usted
2: puede quejar.
1: Pasó esa... Usted es un cero a la izquierda. Perdóneme que se lo diga, pero...
2: Sí, no, pero votar, son tan conchudos que no votan y se quejan.
1: Y son los que más pelean.
2: Vea, Vito, Iván Cepeda publicó a través de... Twitter, no uh-huh. X, X.
1: A mí me gustaba más Twitter, repito.
2: Totalmente.
1: Pero,
2: bueno, X, pidiendo debate con Abelardo de la Espriella. Uh-huh. ¿Por qué es importante y relevante este tema? Porque usted sabe que Iván Cepeda no estaba participando en los debates.
1: En ningún debate. Fue a ninguno.
2: Exactamente. Y ahora él está invitando a un debate directo con Abelardo de la Espriella. Vamos a ver cómo se van a dar las condiciones. Si Abelardo acepta.
1: Claro, y no me imagino el rating, por Dios santo.
2: Va a ser una locura, caramba. Pero también me parece fundamental e importante que se den estos espacios.
1: Sí, hay que conocer.
2: Ya entre dos es mucho más fácil.
1: Y hay que conocer un poquito más claramente las
2: total,
1: posiciones.
2: Total.
1: Son las 6:45, los oyentes esta mañana.
7: Vanessa, Vito, muy buenos días. Ayer ejercimos el derecho, todo muy bien, la eficiencia, mucha rapidez, Se votó tranquilamente, acompañando a las autoridades. Todo muy bien. Lástima es que algunas personas no acepten los resultados. Deberían cambiar entonces el voto privado por voto público para que estén así contentos. Buen día.
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1: 6:45 Gracias a nuestros oyentes. ¡Qué bacano! Y ahí estamos escuchándolos. Chévere. 324-281-5565. 6:45 Hay más noticias esta mañana en Tropicana.
2: Sí, Vito, pero una noticia que no es nada buena, nada alentadora, es trágica y muy lamentable, Vito, que hay que hablar. A ver, resulta que hace 6 días, el 25 de mayo, es decir, el lunes, hace 8 días, Vito, puntualmente, se reportó la desaparición de una turista holandesa en zona rural del municipio de Salento. Y que se había evidenciado por parte de las autoridades, porque hay que decirlo, las autoridades, pues, de inmediato se activó toda la ruta, claro, y demás, porque además, Vito, hay que decirlo, Salento se reconoció por ser un municipio tranquilo, turístico. Es muy importante, pues, para el departamento del Quindío. Resulta que esta turista, Marlis Minkejens, no sé si lo estoy diciendo bien,
1: seguramente,
2: que de 41 años de edad, pues había desaparecido. Resulta que ella se encontraba alojada, ¿cierto?, en el hostal Coffee Tree del municipio de Salento, zona rural. Se encontraba alojada allí y tenía una reserva en la finca El Ocaso, que es una finca muy reconocida en zona rural.
1: Yo paso por
2: de
1: ahí
2: municipio
1: en la bicicleta bajando y ahí pasa uno aquí, aquí queda
2: hermoso, sí, hermoso. Toda esa zona, digo que es muy bonita.
1: Toda la zona es espectacular. Ayer que subí, me dio la pálida, pero muy rico.
2: Ay, no, señor, usted ya todos
1: no,
2: los...
1: Ayer no pude. Pero, ayer me fui por Canán para subir y me dio duro. Ayer llegué nada más hasta Casa Azul y ahí me regresé, no fui hasta Salento.
2: Pero estaba solito.
1: ¿Solito?
2: Ay, no, y si le da la pálida, entonces ¿qué?
1: No. Uno, porque uno llega, empuja la bicicleta.
2: Bueno, pues resulta... Pero mire, Vito, es un tema de que usted evidencia alguna cosa
1: nada
2: rara,
1: es
2: sospechosa.
1: Más, yo no sé...
2: O sea, que usa esta ruta, es lo que digo.
1: Sí, no sé cómo se llama ese punto donde hicieron una placahuella nueva, que hay un puente metálico. No sé cómo se llama. No recuerdo, si alguien me puede... Y había ejército ahí. Entonces qué chévere, porque y varias veces que
2: uno desciende
1: he visto a la policía a caballo también,
2: los carabineros
1: recorriendo la zona.
2: Por eso, entonces usted no evidenció que sí, seguro.
1: No, Vanessa, es súper rico.
2: Entonces, Vito, vea, eso es lo que llamó pues como la atención,
1: claro,
2: de esta desaparición de esta turista. Entonces ella salía del hostal donde se encontraba alojada, iba caminando hacia la finca El Ocaso, que usted sabe, Vito, que esto es reconocido porque se hace el tour de café, pues muchos turistas
1: van
2: allá.
1: Yo no he podido entrar,
2: quiero ir. Sí, Vito, entonces muestran todo el proceso, muchos turistas, pues por supuesto se atraen hacia eso.
1: Vanessa, y tú los ves a pie sin ningún problema, de verdad, te lo digo porque yo subo mucho a Salento en la bicicleta y uno ve muchos extranjeros caminando como si nada. A veces me da mucha pena porque no falta el... desadaptado que bota basura, entonces qué pena pues el turista sí, de no sé dónde y vea la botella
2: daño.
1: Plástico y la bolsa tirada, pero al margen de eso los ve uno tranquilos, felices, muy chévere la verdad.
2: Sí, entonces por eso llamaba tanto la atención, Vito.
1: La Nubia, la gente la tiene clara, gracias Lucero, ahí en La Nubia había ejército ayer, gracias.
2: Bueno, pues Vito, por lo que usted cuenta entonces, eso llamaba mucho la atención,
1: claro,
2: la desaparición. Bueno, entonces se activó la búsqueda y se realizó todo el trabajo de seguimiento con cámaras de seguridad. Resulta que las autoridades evidenciaron todo el seguimiento, pero hubo un punto ciego en el que se perdió pues como esa posibilidad de hacerle seguimiento, pues digo ya después de la desaparición, y entonces se enfocó la autoridad en ese punto ciego. Y lamentablemente, Vito, encontraron la turista.
1: Qué pesar,
2: sin pie.
1: Qué pesar.
2: En este punto, ¿cierto?, donde se desarrolló pues todo el trabajo de las autoridades. Después de 6 días, ayer la encontraron.
1: Qué pesar.
2: Ayer la encontraron. Es muy triste y el reporte lo ha entregado el secretario del Interior del Quindío, Jaime Andrés Pérez Cotrino. ¿En qué sentido? Siendo muy, muy, muy prudente.
1: Muy respetuoso,
2: en
1: claro,
2: lo que se conoce, Vito, porque hay que esperar medicina legal que determina frente a cuál fue el dictamen,
1: claro,
2: es decir,
1: claro,
2: las causas de la muerte, pero pues ya evidenciando todo el tema de medicina legal.
1: Lástima.
2: Sin embargo, Vito ha sido muy claro el secretario que si se trata de un asesinato, pues se va a dar toda la acción correspondiente, claro, para dar con los responsables. Vito, es que es increíble el tema.
1: Y digamos que, y ahí entro, por ejemplo, hablo de mi caso personal. Sí, yo me voy en la bicicleta y me caigo. Me puede pasar.
2: Sí, sí, sí.
1: Voy solo, no voy con grupo. A veces no, hay tramos en los que no pasa mucha gente. Uno puede sufrir accidentes en estas travesías por el campo. Puede pasar. Esperemos que no sea un tema más allá, porque nos impactaría muy mal. Y porque así es más difícil. Es decir, es muy triste. Ojalá que no.
2: El tema, Vito, es que ya iba, o sea, de lo que evidencia la autoridad, por lo que se alcanza a hacer el seguimiento, sola, caminando, como usted dice, es un espacio seguro, ¿cierto?
1: Totalmente.
2: Sola, caminando, y no se veía pues como nadie que la siguiera, pero en ese punto ya se pierde totalmente el seguimiento que se hace a la turista, y llama mucho la atención, por supuesto. Y por eso, Vito, es que las capacidades de las autoridades están desplegadas en investigar y dar pues claridad sobre este hecho.
1: Y seguramente todo el gremio turístico en Salento está muy atento también a apoyar y aportar como se pueda, y a cuidarnos también entre todos. ¿A quién escuchamos, Vanessa?
2: Claro que sí, secretario del Interior del Quindío, Jaime Andrés Pérez Cotrino, sobre el balance, sobre esta situación puntual, el reporte de la turista holandesa.
1: 6:51.
3: Pero efectivamente, desde el gobierno departamental de Juan Miguel Galvis Bedoya, lamentamos profundamente esta situación. Desde el primer momento que fue reportado por un hotel de Salento, activamos todas las rutas con la policía, con la fiscalía, inclusive desde el mismo comando donde hacemos el control con las cámaras de seguridad. Allí hicimos seguimiento y llegamos hasta un punto donde ella iba caminando por una vereda palestina sin ningún inconveniente, nadie la estaba siguiendo, normal. Ella se desplazaba para otro hotel. Allí ya tenía reservado el hotel, pero nunca llegó. Tuvimos información, digamos, que con las cámaras desde un punto, desde ese punto donde termina más o menos a 100 metros al hotel donde se iba a hospedar, tuvimos un punto ciego y allí realizamos la búsqueda y se encontró el cuerpo. En este momento la fiscalía está realizando lo pertinente, levantamiento, para poder determinar qué fue lo que sucedió. Esperamos que no sea, que haya sido asesinada, y si es así, pues tomaremos todas las acciones contundentes para llegar a esa persona que cometió este delito.
2: Se está esperando, por supuesto, el dictamen correspondiente para que sea oficial. Pues, todo.
3: Claro que sí, para poder determinar qué fue lo que sucedió. Por ahora no podemos especular. Uh-huh. Digamos que tenemos que ser reservados y prudentes.
2: Eso es clave, Doc, en el sentido de que, pues, igual el municipio de Salento también ha sido muy tranquilo y un entorno muy seguro.
3: Salento ha sido uno de los municipios más tranquilos para el turismo, para los propios. Por eso queremos ser prudentes y vamos a esperar que sea medicina legal, la fiscalía, que determine qué fue lo que sucedió para tomar acciones.
1: 6:53.
2: Muy lamentable, estaremos, sí, muy pendientes. Muy pendientes. No a especular, sino nada, cuando se tenga información oficial.
1: Y si la información oficial quieren, en Tropicana la tienen. Ojo,
2: ay,
1: pues,
2: me encanta.
1: Salió en verso sin ningún esfuerzo.
2: Bueno, Vito, otro hecho lamentable.
1: Ay, no.
2: Sí, señor, resulta que se registró un accidente de tránsito ayer, 31 de mayo. Oiga, aparatoso, Vito, aparatoso. En la vía Barragán-Caicedonia, en el caserío de Barragán, es jurisdicción del departamento del Quindío. Y de acuerdo con la información oficial que entregó el Instituto Departamental de Tránsito, el IDTQ, allí resultó una persona fallecida y dos personas lesionadas. Incluso hay un video de cámaras de seguridad que evidencia una camioneta que la persona que conducía pierde el control,
1: claro,
2: y se va
1: contra
2: la fonda. Contra
1: la fonda.
2: Pero impresionante.
1: Yo no lo vi completo, me dio susto. No fui capaz, en serio, a mí esas cosas me parecen.
2: Y al parecer todo parece indicar, porque se ha hablado mucho a través de redes, que al parecer la persona iba ebria y demás. Eso no se ha confirmado, lo que
1: nada,
2: se
1: nada,
2: dice
1: no pongan a especular
2: es el tema
1: ahí,
2: de
1: Dios.
2: Exceso de velocidad. Al parecer fue esto, Levito, es que de verdad no aprendemos y no entendemos.
1: Bajémosle al acelere, así Fercho se viene a 20 por hora, por ejemplo. Él sale a las 3 de la mañana de Cartago para poder llegar tranquilo.
2: Pues es que así tiene que ser,
1: Lleva 3 horas viajando.
2: Así tiene que ser.
1: Cartago, Armenia.
2: Ave María, es que usted con un exceso de velocidad, ¿usted cómo va a reaccionar? Vea lo que genera. La persona que falleció fue identificada como Víctor Alfonso Rodríguez, de 28 años de edad, Vito, que era un peatón. Y pues las personas lesionadas: Daniela Suárez Sepúlveda, 21 años, también peatón, y Erika Martínez Torres, la lesionada y conductora de la camioneta que generó el hecho, de 51 años de edad.
1: Esperemos a ver que se esclarezca todo. 6:55, ¿con qué vamos a cerrar esta hora informativa, Vanessa?
2: Bueno, Vito, un operativo muy importante que desarrolló la policía del departamento del Quindío, DIPRO, toda inteligencia, para capturar a la alias Madrina. Alias la Madrina. Resulta que esta persona estaba con este tema de los delitos sexuales con menores de edad. Comercializaba, ¿cierto?, menores entre 10 años, y resulta que a cambio de ropa, regalos,
1: los
2: dinero.
1: Iba convenciendo.
2: Ave María, una situación muy compleja, pero que por fortuna se logró, pues, esa captura, ese operativo. El coronel Carlos Mario Bustamante, comandante de la policía del Quindío.
1: 6:56 en Tropicana.
8: La Policía Nacional, en coordinación con la Fiscalía y nuestro ejército, logran la captura de una mujer, alias la Madrina. Los delitos que se le imputan: proxenetismo con menor de edad, uso de menores de edad para comisión o para cometer delito, al igual que abuso sexual con menores de 14 años. Después de un trabajo minucioso, un proceso investigativo de más de 6 meses, se logra la captura de esta persona. Por consiguiente, este tipo de actividades con nuestros niños, niñas y adolescentes no se puede permitir en el departamento del Quindío. La Policía Nacional seguirá de manera contundente trabajando articuladamente para dar con la captura de todos estos hombres y mujeres responsables de inducir a menores de edad en temas de violencia sexual, de proxenetismo y otros más. Los menores de edad en el Quindío se deben respetar y se deben cuidar.
1: Son las 6:57, niña Vanessa, muchas gracias. Te luce el amarillo, azul y rojo. Hoy es recocha, hoy no sufran por esa vaina. Si gano o pierde, no se estresen. Fercho se puso la sudadera que usaba Willington Ortiz cuando era pelado. Yo me traje la negra. Esta me gusta mucho.
2: Todos estamos...
1: La de Fercho es la sudadera de Willington Ortiz. Es un clásico. En serio que sí. Esa es una sudadera clásica. El que aparezca con la naranja. Uy, una vez tuvimos, cuando yo era pelado, la Selección Colombia tuvo un uniforme que era naranja. Horrible. De verdad. Pero bueno, Vanessa, gracias.
2: Gracias a usted, Dito, y a todos los oyentes. Cualquier novedad la daremos a conocer oportunamente.
1: Por favor, aquí te esperamos. Son las 6:57. Estamos en Cómo Amaneció Armenia. Ya volvemos.
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0: 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En Tropicana son las...
1: Son las 7 de la mañana, 5 minutos.
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1: Son las 7 de la

0: El mes. Vea, sí. Hoy cayó lunes, primer día de la semana, aunque mucha gente cuenta desde el domingo, y además primer día del mes. Don Fercho, bienvenido, ¿cómo va?
1: Vito, excelente, gracias a Dios.
0: Desde las 3 de la mañana usted en moto para venirse despacito, ¿no?
1: Claro, sí, señor. Hay que sin robar, afán. Hay que rodar con calma, sin afán, y se arriesga uno menos.
0: Claro, 4 horas dura Fercho llegando de Cartago a Armenia para venirse respetando todas las normas de tránsito y obviamente con todo el gusto del mundo. ¿Cómo estaba la vía? ¿Sin problema?
1: Total, excelente. Sin problemas, un pequeño accidente de un motociclista que se chocó contra un coche por allí en la entrada de Armenia, pero parece que ser que fue algo muy leve.
0: Ojalá. ¿Cómo estuvo Cartago en elecciones? ¿Sin problema también? ¿Chévere?
1: Sin problema. Aunque realmente vi...
0: Usted votó, ¿no? Me imagino.
1: Sí, yo voté, pero vi, al menos en mi puesto de votación, vi poca afluencia de gente. Uh-huh. No sé en términos generales cómo estuvo la ciudad. A nivel nacional fue una participación importante, cerca de 24 millones de personas.
0: El Quindío también se portó muy bien ayer.
1: Pero en mi puesto particular de votación, fui 2 veces porque primero fui y voté y después fui a acompañar a un familiar adulto mayor al rato. Y las 2 veces que fui, había poca asistencia de gente.
0: Para quedarse con el plato de lechón al adulto mayor, ¿no? Lo pillé.
1: Entonces, no, pero a nivel nacional sí hubo buena participación.
0: ¿Se le quedó con el plato de lechón? No, mentiras. No vendan su voto, no. Borren ese comentario. Y a esta hora de la mañana, 7 minutos, los invitamos a que con la voz profunda de Fercho Castañeda reflexionemos por la vida. 7:08.
1: Bueno, iniciemos este mes sonriendo. ¿Cómo sonreír con amabilidad? Para sonreír amablemente debes amarte de verdad. Cuidar que tu imagen sea agradable y sentirte solidario con tus semejantes. Ocúpate del bien de tus prójimos como resultado de tu franco afecto para cada uno de ellos. Solo así aparecerá en tu rostro la sonrisa espontánea y amistosa, acogedora y grata a todos, tan valiosa que no se podrá pagar sino con la acogida cordial de los que te vean y te traten. Ama de verdad y tu sonrisa florecerá con naturalidad en tu rostro y en los corazones de quienes se comuniquen contigo.
0: 7:08, reflexionamos con Tropicana, la más bacana.
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0: Amanecimos con un bachecito de 2 segundos. No importa. 7:16 a.m. Damas y caballeros, hoy es 1 de junio, Fercho. Este año va al soco.
2: Volando.
0: Va muy rápido, de verdad. Ya junio, quien lo creyera.
2: No, es que aquí hace que era diciembre.
0: Sí, además es un año lleno de cosas. Viene Copa del Mundo ahora pronto. Eso va a cortar también el tiempo porque todo el día fútbol, fútbol, fútbol. Entonces se vuelve como una dinámica distinta. Mejor dicho. Y hoy, 1 de junio, nos vamos de rondita histórica. ¿Qué pasa un día como hoy? ¿Qué se conmemora? ¿Qué se celebra? ¿Quién nace? ¿Quién muere? Santos del día y cositas así para que usted se entere con Tropicana, la más bacana. Antes, hoy vamos a tener frase para ganar bono de 100,000 pesos.
2: ¡Epa!
0: Atentos a las palabras, se las vamos a empezar a decir en cualquier momento. Se las vamos a decir en desorden, pero les vamos a indicar en qué parte de la frase va la palabra. No queremos corcharlos, ni más faltaba. Pendientes y atentos, porque hoy entregamos bono de 100,000. Pilas, pues, escuchando Tropicana, la más bacana. Atentos. 7:17, ahora sí, don Fercho, arrancamos con las efemérides.
2: Muy bien, 1 de junio se conmemora el Día Mundial de las Madres y los Padres.
0: Bueno, los que somos mamás y papás.
2: Digamos que el empalme entre mayo y junio.
0: Algo así. Los que somos papás, hoy conmemoramos. Y los y las que son mamás, también. Los que no han tenido esa experiencia, pues independiente si quieren o no. Si quieren, ojalá la vivan bonito.
2: Sí. Total.
0: Es el Día Mundial de la Leche.
2: ¡Epa!
0: He de confesar que yo sí le bajé a la leche de vaca.
2: ¿Sí?
0: Yo soy más de lechita de soya, de soya que se prepara en agua, porque dicen los expertos en nutrición que la leche, a pesar de ser un alimento súper importante, en exceso también tiene sus... Todo en exceso es...
2: Todo en exceso
0: es, tiene no sus... es tan bueno. Totalmente. Un día como hoy.
2: Un día como hoy, en 1533, los españoles fundan la ciudad de Cartagena de Indias. Hermosa Cartagena.
0: ¿Qué? Por favor. Una de las ciudades más bonitas del planeta.
2: Y de las más turísticas, sin lugar a dudas, de nuestro país.
0: Llena problemas, pero bueno, la queremos con el corazón porque es nuestra ciudad emblemática también. Un día como hoy, de 1926, nacía Marilyn Monroe, actriz estadounidense.
2: Ícono.
0: Por favor. Todavía es un ícono.
2: Sí, increíble.
0: Total.
2: Nacida en 1926. Hermosa. Correcto. Marilyn Monroe se volvió un ícono, sin lugar a dudas. Un año después, 11 años después de que naciera Marilyn Monroe, en 1937, nace Morgan Freeman, famoso actor estadounidense.
0: ¿Ustedes se vieron la película, cómo se llama? Dios Todopoderoso.
2: Sí.
0: Él hace el papel de Dios. Él es el moreno.
2: El moreno.
0: Que además Dios.
2: Que además hace la voz en varios documentales o programas donde él es el que narra las historias.
0: Actorazo con un cañón de voz tremendo. También lo vimos en Ahora me ves, la de los magos. Y era el papel de uno de los malos. Un día como hoy, de 1938, se comienza a publicar la historieta Superman. Por Dios, qué decir de lo que ha logrado este ícono de la cultura pop.
2: Total.
0: Y de las historietas, es un monstruo. De hecho, el año pasado estrenamos película nueva de Superman, le fue bien en taquilla.
2: Un día como hoy, en 1978, a propósito del evento que está próximo a iniciar, en aquel entonces, un 1 de junio, se iniciaba en Argentina el Mundial de Fútbol de ese año, 1978.
0: Es mi primer Mundial del que tengo memoria.
2: ¿Sí?
0: Yo tenía 6 años en esa época, estaba muy chiquito. Y me acuerdo que mi papá tenía un Renault 4, y yo vivía en Cali en esa época, y le pegó a la ventana de atrás del Renault 4 una calcomanía de Argentina 78. Es mi primer Mundial del que tengo memoria en la vida. Un día como hoy, de 1996, nace Tom Holland, actor británico. ¿Quién es ese? Spider-Man, el Hombre Araña, el de las últimas películas, ¿no?
2: Ya.
0: El que estrenará pronto Un Nuevo Día. ¿Sí se llama Un Nuevo Día la nueva de Spider-Man? Creo que sí. Ese es Tom Holland, además pareja de la bellísima Zendaya, que también participa en la película. Hace el papel de Mary Jane.
2: Muy bien. En 1999, un día como hoy, un 1 de junio, un equipo de científicos estadounidenses consigue clonar el primer mamífero macho.
0: Si usted pudiera, ¿quién clonaría, Fercho?
2: Ay, Dios.
0: Oh. Famoso. Michael Jackson, de una, no tengo la más mínima duda. Yo clonaría
2: de una,
0: a Michael Jackson. Sí. ¿A quién clonaría usted famoso? Ahí le dejo la pregunta. Nos cuenta. Un día como hoy, de 2006... fallece Rocío Jurado, cantante y actriz española. Suena Bosa aquí Ron. Al lado muy chévere, ¿sí o
2: sí,
0: no?
2: Sí, señor, Rocío Jurado, sí, gran señor. Baladista española. Fallecía hoy, hace 20 años. En 2008, muere
0: Yves Saint Laurent,
2: diseñador de moda francés.
0: Todos hemos tenido una Yves Saint Laurent chiviada, ¿sí o no? Dígame que no. Todos la hemos tenido, la chilladita ahí, San Lorán. Un día como hoy de 2011, muere Manolo Otero, cantante español. Vuelvo también otro de esos íconos de la balada, ¿sí o no?
2: Sí, señor. Otro de esos grandes exponentes de la balada desde España, que fallecía, curiosamente, un día, o al menos no era el mismo año, pero sí el mismo día y mes, de Rocío Jurado, también española y también baladista.
0: Mire usted, mire usted. Más datos para hoy, Fercho.
2: Se conmemora el Día Mundial de los Arrecifes.
0: Cuidemos los arrecifes.
2: Tiene Día Mundial de los Arrecifes.
0: De hecho, en algunas playas y costas del planeta, los humanos hemos creado arrecifes artificiales porque la cantidad de vida que albergan los arrecifes es una cosa absurda. Es hermoso. Entonces, ponen allá estatuas y cosas para que los arrecifes que se producen de manera natural se puedan producir también de manera artificial. Bien, Día Mundial de los Arrecifes. Es el día de San Íñigo. El día de Nuestra Señora de la Luz y San Justino. Hoy no estamos tan rebuscados, ¿no?
2: No, están aceptables.
0: Como tranquilo, sí.
2: Un día como hoy, el millonario Ted Turner funda la cadena de televisión CNN en España, en Estados Unidos, siendo la primera cadena que emite noticias 24 horas del día. Eso fue el 1 de junio del año 1980.
0: Recordemos que Ted Turner falleció hace muy poquito, el 6 de mayo de este año. Un visionario de las noticias 24 horas. ¿Sabe cuál fue el punto de quiebre de CNN para globalizarse? La guerra de Irak. ¿Sí? Ellos allá transmitieron en directo, en vivo, y eso generó un quiebre en la forma de informarnos en el planeta. Pero un día como hoy, ese man, visionario sin duda, pues creaba CNN en español. No, pues la de los Estados Unidos en español fue CNN. Después. Lo que todos hemos querido decir en CNN, ¿o no?
2: Sí, sí, sí.
0: Bueno, ahí tiene. ¿Algo más para hoy, don Fercho?
2: Sí, señor. Un día como hoy, en 1956, hablando de baladistas, nacía Amanda Miguel. Amanda Antonia Miguel, que inició siendo corista de Diego Verdaguer. Terminaron siendo pareja. Y bueno, una de esas voces más reconocidas de la balada en el mundo.
0: Dura.
2: Amanda Miguel, hace poco estuvo aquí en la ciudad.
0: Esa es la de una,
2: hace poco estuve en la ciudad de Armenia en un concierto, sí, en una presentación, hace un mes y medio aproximadamente. Hoy cumple 70 años de edad.
0: Le preguntaron si quería torta de cumpleaños, dijo, no. ¿Algo más, don Fercho?
2: No, señor, ya con esos datos compartimos hoy las efemérides con nuestros oyentes Tropicana.
0: Se va a cambiar de emisora. No. Primera palabra para hoy, don Fercho. ¿La tiramos de una o qué?
2: De una.
0: Ojo, esta palabra está en la posición número 8 de la frase. Si usted quiere ganarse bono de 100 mil pesos con Tropicana, la más bacana, atento, les vamos a dar palabras para amar una frase. ¿Listo? Primera palabra del día está en la posición número 8 de la frase. La palabra es ganas.
2: Ganas.
0: Ganas. Posición 8 de la frase. La palabra es
2: ganas.
0: Ganas. 724. Seguimos.
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1: El knockout en Tropicana, la más bacana. A ver. Mucha gente, Fercho, apenas llega a la sintonía de Tropicana, la más bacana, y no tiene ni la más remota idea que es un knockout. A ver. Un knockout es un enfrentamiento musical, ¿sí o no?
2: Sí.
1: ¿Cómo funciona, don Fercho?
2: Funciona de la siguiente manera para nuestros nuevos oyentes Tropicana, porque se están sumando oyentes y nos encanta que hagan parte de esta gran familia Tropicana. Bueno, Vito nomina una canción, yo nomino otra. En esta oportunidad vamos a nominar géneros diferentes. A veces nominamos del mismo género. En esta oportunidad vamos a nominar géneros diferentes. Y bueno, ustedes votan a través de mensaje de voz en nuestro WhatsApp. 324-281-5565.
1: Pero, ahí viene el pero.
2: Deben anexarle a ese voto un efecto campana que pueden hacer directamente con su voz. Tintín, tilín, tilín.
1: Tontín, me gusta mucho.
2: Tantán. O con algún objeto que genere el sonido de una campana o que simule el sonido de una campana. Claro. Y ahí ya votan por su canción favorita o por su DJ favorito.
1: Hay gente muy creativa, entonces pone el pito al carro, otro le pegan a la mesa, qué sé yo. Lo cierto es que se enfrentan dos canciones y aquí están.
0: Aquí están las dos canciones que se enfrentan en el knockout de Tropicana.
1: Din, din, din. Don Fercho, mijo, hágale pues.
2: Bueno, sí,
1: empiece usted.
2: Nomino hoy a ritmo de vallenato este primer knockout de esta mañana del lunes con Los Diablitos del Vallenato. Omar Geles y creo que Alex Manga era el vocalista de Los Diablitos en esta canción.
1: No me acuerdo.
2: Bueno,
1: que sé es
2: no
1: que
2: estoy muy seguro, pero
1: no creo que hicieran lo que dice la canción.
2: Avecito suena en Tropicana.
1: ¿Usted se imagina a Omar Geles y a Alex Manga dándose besitos? Esta la propone Fercho a ritmo de vallenato. Se llama Avecitos.

0: Bueno, Fercho se va de vallenato, romanticón, ahí lloró, nos quiere tener a ustedes dormidos, el man no quiere que ustedes se activen, pero verá.
1: No se dejen enredar, no se dejen enredar.
0: Y yo les propongo esta. Uy, no sé cómo has podido no votar para que Vito gane el knockout. Se llama ella, ¿es tú fuiste? Pastor López. La propongo yo, 7:35.

0: explicarme.
1: Bueno, dos canciones, dos DJs. Y ustedes votan en el WhatsApp Tropicana.
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1: Llegó un audio antes de lanzar las... No tengo ni idea qué será.
4: No, ya ganó. Ya esa es la canción. Voto por los Diablitos.
1: Vamos a ver qué dicen acá.
5: Listo, muy buenos días, papi. Por aquí reportando sintonía de las calles de Armenia, amigo. ¿Cómo vamos? Feliz día para todos los de Tropicana. La más bacana.
1: Listo, no votó, pero gracias, mijo, muy amable.
4: Por eso llegó antes.
1: Sí, sí, sí, muchas gracias, muy amable.
4: Efecto campana, tin, tin, tin, tilín, tilín.
1: ¡Voten ahora!
6: 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Ella es tú, fuiste.
1: ¡Uy! Bajamos bandera, Vito Pastor López Jr. Vamos ganando 1-0.
7: Buenos días, tilín, tilín. Ella es tú, fuiste.
1: ¡Ave María, 2-0! Ella es tú, fuiste 2, Avecito 0. Voten ahora. Acuérdense, 324-281-5565. Si son tan amables, incluyan el efecto campana.
4: Claro, tin, tin, tin, tin. Los seguidores del vallenato, los amantes de la música vallenata, a votar también. A
1: voten ver, ya.
4: ¿Qué dicen
8: ahí?
4: Aló,
8: buenos días.
4: Aló,
8: tilín, tilín.
1: ¿Qué?
4: Muy buena, 3-0.
1: No lo entendí.
4: Sí, 13.
8: Aló,
4: sí.
8: Buenos días. Tilín, tilín. Nunca te fuiste.
1: Ah, nunca te fuiste.
4: Ella es tú, fuiste. Seguramente ¿será? Lo que quiso decir.
1: Bueno, es que esa es la segunda parte, claro. Ella es tú, fuiste porque nunca te fuiste. Sí, 3-0.
4: Sí.
1: Bueno, está bien, vámonos de votos.
4: Óigalo, óigalo.
9: Voto en blanco.
1: Vota en blanco, vale, ni más faltaba. Votos.
4: Democracia total.
10: Tolón. Tú fuiste ella. Bueno, o viceversa.
1: 5-0. 4-0. Porque hubo un voto en blanco.
11: Familia Tropicana, Avecitos.
4: Avecitos, epa.
1: ¿A qué le está dando? Yo quiero ver esa campana. ¿A qué sí, carajo está, le está dando está Marlene? ¿A qué le qué cogió a golpes, por Dios?
9: Voto en blanco.
1: Ah, este ya había pasado, qué pena. ¿Cómo vamos? 4-1. Se
4: nos mandó un corazón de nuevo. 4-1
1: va ganando Pastor López. ¿Quién más vota? 324-281-5565. ¿Qué canción va a ganar el Knockout? Depende de ustedes. Voten. ¿Será que eso quedó así ya?
4: ¿Dónde están los seguidores del vallenato, los amantes de la música romántica de la costa norte de nuestro país? Avecitos con los Diablitos, tremendo clásico para recordar.
1: Fercho.
4: 324-281-5565. A la una. A las dos. Y a las...
1: tres. Creo que le gané un Fercho.
4: No, sí, sin lugar a dudas.
1: 7:38.
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1: Son las 7 de la mañana, 46 minutos. Percho Castañeda y quien les habla, su DJ Vito, al aire en la más bacana tropicana. Cifra del día, resultados de chances y loterías. No sé si los fines de semana juegan loterías, ¿no?
2: Creo que sábados, los sábados.
1: El sábado sí. El domingo no hay loterías jugando. Pero chances sí, la gente ahí está apostando la contora. Bueno, Percho, pues despáchese, papá.
2: Bueno, resultados de la lotería, cifras del sábado anterior. Boyacá cayó 21-06. Cauca cayó 38-73. Cauca 38-73. Y el extra 50-03. Y sorteos de los que juegan a diario y que muchos apuestan precisamente a ellos. Vamos con el Paisita 1, cayó 28-11, número 5. Paisita 2, 11-02. Cafetero Tarde, 55-24, número 1. Cafetero Noche, 87-98, número 0. El Chontico Noche, cayó 11-10, número 3. Y el Chontico Millonario cayó 88-44, número 7. Astro Sol, 49-13, del signo Sagitario. Astro Luna, 96-44, del signo Piscis. Ahí están los sorteos y las loterías que jugaron el fin de semana y que compartimos con ustedes, nuestros oyentes Tropicana.
1: Son las 7:48. 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
2: 8:05. Iniciamos una hora más de Cómo Amaneció Armenia con Mascotas Tropicana. Pero por supuesto, nos encanta hablar de los peluditos. Aquí somos la emisora diferente que ayuda, ama, quiere, adora, protege a los peluditos. Más que a la gente. Mentiras, a la gente también. Tefi, hola, bienvenida, ¿cómo vas? No, es que...
3: Lo que pasa es que hay una gran diferencia, es que ellos no tienen voz.
2: Claro, nosotros los humanos los podemos cuidar solos y podemos tomar decisiones y, ay, me duele aquí. Exacto. Los animalitos, ¿no? Entonces nosotros aquí le damos voz a ellos.
3: Claro, claro que sí, claramente. Y bueno, pues, Vito, buenos días y saludo también para Fercho y todos nuestros oyentes. Les cuento que hoy en Mascotas Tropicana hablaremos de esas cosas que su gato hace estando solo en la casa.
2: Y se fue Fercho para lo de los gatos, ve.
3: Porque él tiene a Lolita. Y bueno, Lolita en esos momentos estará solita en la casa. ¿Y ustedes qué creen que está haciendo su gato? ¿Qué creen ustedes que está haciendo su gato? Por ejemplo, les voy a decir.

0: pelaje.
1: Sí.
0: Exacto. Así que, ¿usted dónde dejó la ropa? Porque ahí encima puede estar su gato. Y no es casualidad. El olor le da seguridad y tranquilidad. Cuando ustedes dejan por ahí la ropa, ellos piensan que ustedes siguen ahí.
1: Qué bueno.
0: Entonces, por eso, no se van a enojar con su gato si lo encuentra ahí dormido en la ropa que ustedes utilizan. También los está esperando en la puerta. Muchos gatos reconocen sus horarios y sonidos. Sí, probablemente cuando se sabe que ustedes van a volver, pues ellos están ahí en la puerta.
1: Chévere, eso sí que es bonito.
0: También muchos de ellos maullan buscándolos a ustedes. Ustedes no están en la casa, pero su gato está por ahí dando vueltas, maullando. A veces recorren la casa llamándolos a ustedes, especialmente si están muy apegados. Si tienen ese apego emocional, ahí está su gato buscándolo constantemente, sin importar que usted acaba de salir.
1: Okay.
0: También se quedan en sus lugares favoritos. ¿Cuáles son esos lugares favoritos? Por ejemplo, si a ustedes les encanta estar en su cama, en una silla, en una almohada, son espacios que posiblemente su gato también va a ir a utilizar. Así que, pues, es la manera en que ellos asocian que ustedes siguen ahí. También miran por la ventana, puede pasar largos ratos observando, esperando movimientos.
1: Barbarita.
0: O simplemente entreteniéndose mientras ustedes salen de sus casas.
1: Puras barbaritas, hombre.
0: También juegan o corren solos, especialmente de noche. Los gatos liberan energía cuando la casa está tranquila.
1: Bueno.
0: Y aunque no siempre lo demuestren, igual que un perro, muchos gatos crean vínculos profundos con sus humanos. Por eso, ¿qué hacen sus gatos cuando se quedan solos? Ustedes se han preguntado, ahí está esa pregunta. Y si llegan y encuentran alguna travesura, no los castiguen. Ellos realmente no saben lo que hacen. Uno es el que debe educarlos, pero también con mucha paciencia y comprender que ellos cualquier conducta que toman, cualquier conducta es por algo.
1: Déjenle una cámara filmando y ahí se dan cuenta que Tefi no miente. Están haciendo eso los gatos. Déjenle el cajón abierto, ¿qué carajos?
0: Está
1: el lindo. De los cucos no.
0: No.
1: Vaya uno a saber.
0: Uy, no, eso sí no.
1: El de las medias menos.
0: El de las
1: ese
0: medias
1: sí lo
0: menos.
1: Pueden volver nada a las medias.
0: Sí, es cierto.
1: Pero, ¿qué carajos? Quiera su mascotica. Ahora, Tefi, y los animalitos pueden hacer daños. Ellos no tienen como la... Ellos hacen lo que hacen y ya.
0: Y ellos no piensan que están haciendo daño.
1: Si le hacen un daño, no se va a estresar ni se ponga a castigar, porque, pues, ¿qué hacemos?
0: Ahora, ellos son cazadores por instinto. Entonces, resulta que a veces ellos van y cazan ciertos animalitos, ciertos bichitos, y se los traen a sus dueños. Y ustedes pensarán, pero este gato, ¿por qué me trae eso tan cochino?
1: Ahora
0: y
1: no lo vayan a enseñar a cazar billetes de 100
0: mil. Y les se colma la paciencia y ustedes de verdad no creen que esto significa algo. Y es que los gatos tienen esa manera de agradecerles a sus dueños tanto amor.
1: No lo
0: es como si fuera un regalo.
1: A escarbar el bolso de la vecina.
0: Es cuidado. Como si fuera un regalo. Entonces, si le llega ya, por ejemplo, con un bichito, puede ser un mosquito y se lo trae allá de regalo, usted no lo castigue.
1: Recíbalo.
0: No, pues no sé si lo recibe
1: sí,
0: o no.
1: ¿Qué carajos,
0: pero
1: pues, ¿qué le va a hacer? Gracias,
0: el gato está teniendo un detalle con usted.
1: Bueno, muy bien. Tefi, muchas gracias.
0: Bueno, con mucho gusto. Ahí está el saludito para todos nuestros oyentes, sobre todo los teams gatunos el día de hoy. Quieran, cuiden, respeten, amen, adopten, no compren, denuncien el maltrato animal. Y si tienen gatos en su casa, créanme que van a necesitar de todo un mecanismo de seguridad para que ellos estén ahí tranquilos.
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2: 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En Tropicana
1: son las 8 de la mañana, 10 minutos.
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0: 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En Tropicana, 8:19 minutos.
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0: ¡Mía! Bueno, don Fercho, para meter a la gente en contexto, hoy juega la Selección Colombia, juega en Bogotá, partido de despedida antes de la Copa del Mundo.
5: Sí, señor. Hoy juega nuestra selección contra Costa Rica, ¿no?
0: Partido recochudos, es una despedida ahí bacana, que la gente va, aplaude al uno, entra al otro. Y en ese orden de ideas, para poderles sugerir los chistes de hoy, pues claramente la Selección Colombia nos representa a todos, ¿sí o no?
5: Total.
0: En teoría.
5: Desde el norte hasta el sur.
0: Claro.
5: De oriente a occidente.
0: No importa si usted es costeño, si es mono, si está un poquitico más aindiado que Fercho y yo, o si es un poquito más... Nada, eso no tiene nada que ver. O si habla así, carajo. No, a todos nos representa la Selección Colombia, ¿sí o no?
5: Total.
0: Bueno.
5: Somos pues, un país multicultural, pero total, todos nos representan.
0: Y todos respetuosos unos con otros. Pues nada, los chistes de hoy son el chiste que usted quiera.
5: El que quieran.
0: Como sea, corto o bacano. Pero, si quiere, pues haga un acento colombiano, el que usted le guste, para sonar diferente.
5: Rolo, costeño,
0: pastuso,
5: bayuno,
0: paisa, boyaco, paisa, eso es lo que hay, es acentos como
5: tolimense,
0: loco, armenio, como hablamos acá en Armenia. Entonces la idea es que se cuenten un chistecito, la frase es: con Tropicana la más bacana, cuento chistes en la mañana, y a propósito de la Selección Colombia, métanle el acento que les guste.
5: Exacto.
0: ¿Sí o no?
5: Muy bien, ahí está.
0: Fácil
5: la invitación, está facilito.
0: Si quieren, si no, no hay rollo, echen el chiste como les dé la gana, porque finalmente es acento colombiano, pero la idea es que sea como con acento de alguna región. ¿Tiene chiste de don Fercho o arranco?
5: Arránquele.
0: Bueno, yo me voy a ir del sur de Colombia, de Nariño. Con Tropicana la más bacana, cuento chistes en la mañana. Que una vez va un señor caminando por la acera y de frente ve que viene el mejor amigo con un pie enyesado. Y dice: uy, Rosendo, ¿pero qué te pasó en el pie? Y le dice el otro: tú sabes que yo voy a jugar allá todos los días allá arriba a jugar fútbol. ¿Sí te acuerdas que yo juego fútbol? Pues iba a cobrar un tiro de esquina y no falta el chistoso que me cambió la pelota por una piedra, compadre. Uy, pero pobrecito tú, Rosen. No, pobrecito el que hizo el gol de cabeza.
5: Ay, no.
0: Chiste es muy bueno, Fercho. ¿Yo qué hago? Es que no lo había contado en pastuso. No. ¿Tiene chiste o no?
5: ¿Qué estarán diciendo a los oyentes?
0: ¿Tiene más o no? ¿Tiene chiste o no? Hágale pues, don Fercho.
5: Con Tropicana la más bacana, cuento chistes en la mañana. Oiga, le dice la señora...
0: ¿Con qué acento lo va a contar?
5: No, acento neutral.
0: Neutro.
5: Le dice la señora al pelado: oiga, mijo, y usted ve que también se ganó la Champions. Y le dice: ¿por qué, mamá? Y esa orejona: ay, mamá, no, es que es mi novia, respete.
0: Voy yo, costeño, joda. Con Tropicana la más bacana, cuento chiste en la mañana. Eche, no joda, Fercho, te hago una pregunta, compadre Fercho. Si la Barbie va en el carro y se estrella, ¿qué le pasa?
5: Si la Barbie va en el carro y se estrella, ¿qué le pasa?
0: Sí, ¿qué le pasa?
5: Eche, no joda, no sé.
0: Se lastima la muñeca. Chiste que me envió ya. Vamos con oyentes esta mañana. El acento que quieran, igual todo es acento colombiano, no pasa nada. Los escuchamos esta mañana.
6: Con Tropicana la más bacana, hecho chistes en la mañana. Hablando de Superman, llega el niño a la casa: mamá, en el colegio me dicen Superman. Y le contesta la mamá: ay, no, otra vez te pusiste los calzoncillos encima del pantalón. Oigan, y era un señor que tenía una esposa tan fea, que se la llevaba para el trabajo para no despedirse de ella. Una viejita. Ahorita llega donde el médico: doctor, vengo a que me examine el oído. Es que no escucho muy bien y me duele demasiado. La revisa el médico y le dice: ay, señora, usted lo que tiene es un supositorio en el oído. Ay, Dios mío bendito, ya me acordé de dónde dejé el aparato para escuchar.
5: Muy bueno.
0: Uy, Dios mío. Hágale, Ferchu.
5: Nuestros oyentes, 324-281-5565. Compártanos su chiste en la mañana de hoy con cualquier acento colombiano, con Tropicana, la más bacana. Cuenta chistes en la mañana. Un pastucito fue por primera vez a un velorio. Nunca había ido a un velorio. Sí. Él no sabía cómo comportarse.
0: Sí.
5: No sabía cómo actuar, qué hacer, qué decir. Entonces se sentó ahí, estaba muy pendiente, pues, cuando vio que la gente se empezó a levantar, a darle el pésame a la viuda.
0: Sí.
5: Entonces hizo la filita ahí y entonces estaba pendiente a ver qué era lo que le decían a la señora. Cuando el que iba adelante era un señor que tenía un problemita de labio leporino.
0: Sí, sí.
5: Y entonces se acercó a la viuda y le dijo, no siento. Y pasó el pastucito y dijo, 201.
0: Ay, Dios mío. Lo mismo, voy con otro de esos. ¿En qué acento lo contamos? Bayuno is con Tropicana, la más bacana. Cuento chistes en la mañana, ¿ve?
5: Perfecto, pero que no vaya a ser el del.
0: No, ese no, ya no lo vamos a repetir por estos días, ¿ve? Que coge el señor con el labio así lastimadito y coge el teléfono, ¿no? Y le marca a la novia. Entonces la novia contesta, ¿aló? Y le dice el señor, ¿en habla? Envíe su chiste 324-281-5565. Queremos escucharlos, ¿no? Con el acento,
5: sí,
0: que quieran.
5: Claro.
0: Eso sí, la frase es...
5: Con Tropicana, la más bacana, cuento chistes en la mañana.
0: 8:25, los esperamos.
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1: Bueno, 8:34. Acuérdense, hoy entregaremos otro bono de 100,000 pesos. Fercho, deben estar escuchando Tropicana, la más bacana, juiciosos. Cada hora les damos una palabra para armar una frase. Aquí les echamos la manito porque les decimos la palabra y en qué parte de la frase va.
2: Para no, que mucha no ayuda,
1: en el
2: mucha
1: aire. Ayuda. Sí, sí, sí. Bueno, la idea es que no, yo quiero perder con los oyentes. A mí que me ganen todos los días. Carajo. Voy con otra palabra. Pilas. Esta palabra está ubicada en el número 2 de la frase. ¿Listo? Número 2 de la frase. Y la palabra es... Llegó. Llegó.
2: Ahí está, pues.
1: Esa es la palabra. Llegó. Ubicada en la número 2 de la frase. Llegó. ¿Listo? ¿La tenemos clara o no?
2: Facilito, ahí está.
1: Van dos Llegó. Palabras, ya no les dio más ayudas. Van dos palabras, no los ayudo más. Vayan armando. Pilas, pues. Llegó. Ubicada en la segunda. La segunda palabra de la frase, para que la tengan clara. Llegó. Bueno. 8:35, echemos deportes a esta hora, mi querido Fercho Castañeda.
2: Bueno, hablemos de deportes, como mencionábamos hace un ratito, hoy juega la Selección Colombia, partido de despedida en el Estadio El Campín de Bogotá, previo a lo que será la cita orbital que está próxima a iniciar. Faltan 10 días para el inicio del Mundial. Hoy,
1: ya.
2: Ante Costa Rica será el rival hoy, partido para que la hinchada colombiana pues vaya y acompañe a la selección, le genere buenas vibras y despida a nuestro combinado nacional antes de partir ya rumbo a los Estados Unidos, donde va a estar jugando otro compromiso amistoso el próximo domingo, ante Jordania.
1: Es un poquito más, es que el de hoy es recocha, eso hoy es la salida y en el estadio de Bogotá y el aplauso y la vaina y lo jugado. Hoy es paseo.
2: Y ya contra Jordania sería el último compromiso de preparación ya para entrar de lleno a lo que será la competencia el 17 de junio, creo que es el primer partido de Colombia.
1: A mí lo que me preocupa de estos partidos es que les pase algo a estos muchachos.
2: Dios quiera que no.
1: Dios quiera que no. Sí, porque pues dolería en el alma, ¿sí o no?
2: Sí, total.
1: Pues horrible sería. A ver, ellos arrancan contra Uzbekistán el 17 de junio a las 9 de la noche.
2: Exacto, ahí está.
1: Eso muy cae. Bien. Venga a ver qué día cae eso. Junio 17.
2: Miércoles, creo.
1: Miércoles. Bueno, pues ahí está. Entonces hoy despedida la Selección Colombia. Chévere.
2: 6 de la tarde, ¿no?
1: Sí, señor. 6 de la tarde, partido amistosísimo. Eso es de verdad recocha. Aquí no van a empezar a pedir que... Es un paseo hoy. Hoy es un homenaje de Colombia para los futbolistas. Y ya. No me pongan ahí con tanta cosa. Bueno, ¿seguimos en fútbol?
2: Sí, señor.
1: Mañana arranca la final del fútbol colombiano a las 7:30 de la noche. Recordemos, Junior y Nacional se van a jugar la primera estrella de este año. Y mañana será el primer partido. A las 7:30 de la noche, Junior recibirá al Atlético Nacional.
2: Sí, señor. Junior Nacional, 7:30 de la noche. Recordemos que Junior no está jugando en el Metropolitano, porque el Metropolitano será sede desde la final de la Sudamericana. Están haciéndole remodelaciones. Junior ha venido jugando todo este semestre en el Romelio Martínez. Así que allí va a jugar el partido de local mañana. Y la vuelta de la finalísima del fútbol colombiano va a ser el lunes festivo 8 de junio.
1: Sí, señor.
2: En el Atanasio Girardot, ahí se va a definir entonces quién será el campeón de la liga.
1: Sí, primer título del año. Acuérdense que en Colombia se entregan dos estrellas al año o dos títulos. Entonces pues veremos cómo le va el asunto. Sábado pasado, Champions League, para seguir en la línea futbolera. PSG y Arsenal se enfrentaban en un partido. Mire, si usted no, en estos partidos tan decisivos, Fercho, si usted no mata, olvídese, papá. Desde el minuto como 5 empezó ganando el Arsenal. 1-0. Venga a ver, sí, en el minuto 5, sí. Gol de Havertz. Y con ese 1-0 creyeron que sí y resulta que no. Porque en el minuto 64, de penalti, Dembélé empató la final.
2: Se fueron a extratiempo, a definición desde el punto penal. Y bueno, finalmente se la llevó una vez más el PSG, que recordemos era el actual campeón. Y bueno, repite, el conjunto parisino que durante muchos años buscó ser campeón de la Champions, llegaba a cuartos, incluso a semifinal, pero no se le daba. Bueno, está en su momento, ya son 2 años consecutivos. Lástima por Arsenal porque no ha podido ganar la Champions.
1: Claro, lástima, son campeones de la Premier, ya se la ganaron y pues definitivamente tenían buen chance, pero olvídese, papito, no hay tal.
2: Ahí está.
1: No pasaba desde el Real Madrid que un equipo ganara seguida la Champions League hasta que el PSG lo logra otra vez. Acuérdese que en Madrid tenemos 3 seguidas, ¿no? Acuérdese. Solo le recuerdo para que sepan cuál es el más ganador de la Champions League. Bueno, el sábado, tristones, María Camila Osorio, eliminada en Roland Garros.
2: Sí, perdió María Camila, perdió el primer set, 6-3, ganó el segundo 6-0, pero perdió el tercer set y quedó eliminada en tercera ronda de Roland Garros. Y también quedó eliminada Emiliana Arango, que venía jugando en doblex con Iva Jovic, haciendo pareja, y quedaron eliminadas también en segunda ronda. En segunda ronda en dobles, Emiliana Arango. Y en tercera ronda, María Camila Osorio en individual.
1: Lástima, hombre, pero vamos, Camila, con toda que se puede. Terminó el Giro de Italia. Jonas Vingegaard fue el ganador. 80 horas, 17 minutos, un segundo.
2: 3 semanas de competencia.
1: ¡Joder, madre! Y aquí lo bonito fue que Egan Bernal quedó décimo. Él al final decidió trabajar como gregario para el líder. Él iba como líder de Ineos. Pero en algunas etapas perdió la rueda y no pudo. Trabajó muy fuerte para meterse con sus compañeros y darles la posibilidad de trabajar mejor. Por ejemplo, Taimen Arensman quedó cuarto. Él es de Ineos, compañero de Egan Bernal, seguramente por un trabajo muy importante del ciclista colombiano, que quedó décimo a 12 minutos y 54 segundos.
2: Muy bien.
1: Sí, ciclismo es una nota. Iba a decir una chimba, papá, la verdad es muy fea. Entonces dije más bien, el ciclismo es una nota.
2: Hablando de ciclismo, ¿a usted le gusta el ciclomontañismo?
1: Pues yo, es decir, mi deporte es el MTB y ayer monté riquísimo. Sí, digamos que lo hago recreativamente, no soy competitivo.
2: Bueno, hablando más de deporte local, ya para ir cerrando este bloque deportivo en cómo amaneció Armenia, más de 15 ciclistas quindianos participaron en la tercera válida celebrada en Viterbo Caldas. Allí conquistaron múltiples podios y acumularon puntos de cara a una Copa Interamericana que se va a llevar a cabo en México. Diferentes categorías, desde infantil, pasando por prejuvenil, juvenil y mayores. Máster y novatos estuvieron entonces en competencia. La válida o el evento se llevó a cabo, reitero, en Viterbo y se va a llevar a cabo una cuarta válida programada para el 9 de agosto también en el departamento de Caldas, pero va a ser en el municipio de Anserma. Esta competencia, reitero, clasificatorio para la Copa Interamericana que se va a llevar a cabo a finales de noviembre en Querétaro, México.
1: Ok, muy bien.
2: O sea que 15 deportistas quindianos estuvieron por allí, sumaron y se preparan también para lo que será la nueva válida en agosto de cara a esa competencia en México en el mes de noviembre.
1: 8:41, ¿algo más en deportes, don Fercho?
2: No, señor.
1: ¿Su marcador para hoy Colombia, Costa Rica?
2: 3-0.
1: 17-1 le pongo yo. Eso es una recocha, no lo dude. ¿Sabe a dónde me invitaron, don Fercho?
2: ¿A dónde?
1: A la Casa del Ring.
2: Me

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0: Don Fercho, hoy chistes con qué temática para que la gente se ponga en sintonía.
2: Hoy que estamos en modo Colombia con acentos colombianos, el que quieran usar. Pastuso, rolo, tolimense, costeño, paisa, bayuno.
0: Pucha, me tocó
2: que tenemos muchos acentos.
0: ¿Por qué no he contado uno con el acento de mi tierra? ¡Hue madre! Con Tropicana la más bacana, cuento chistes en la mañana. ¡Hue madre! Estaba una vez la fiesta de puntos.
2: De puntos.
0: Y está bailando allá el punto, los dos puntos seguidos, bailando allá en una alegría la berraca. Cuando un punto pone allá solito y le dicen uno al otro: venga, ese man, ¿qué le pasa? Que ese es el punto aparte. Uy, muy malo. Muy malo.
2: No, ese es bueno.
0: Perdónenme, oyentes. Salió bueno el acento tolimense, caigo de 2-1. Uopita, puede ser de toda alegría. De mi tierra, querida.
2: El bueno, más grande.
0: Sí. Oyentes, esta mañana, a ver.
3: 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Cuento chistes en la mañana. Bueno, habían dos vecinos. Uno de ellos era pastuso. Cuando el otro vecino salía, el pastuso lo saludaba diciéndole: buenos días, vecino descalcificado. Y el otro le decía: buenos días. Seguía. Al otro día: buenos días, vecino descalcificado. Al otro lo saludaba normal. Bueno, pasaron los días y el vecino, el pastuso, le seguía diciendo: buenos días, vecino descalcificado. Hasta que no se aguantó el vecino y le preguntó: bueno, ¿usted qué, por qué me dice vecino descalcificado? ¿Cuál es el problema? ¿Qué es lo que pasa conmigo? Pues vecino descalcificado, porque como hace tiempo su mujer le pone cachos, pero a usted no le sale.
0: No. Voy yo. Tengo uno tolimense otra vez que me gustó el acento tolimense.
2: Ajá, dale,
0: con Tropicana, la más bacana. Cuento chistes en la mañana. Perchon, tenía yo un vecino que tenía un perro. Se llamaba pa' afuera.
2: Pa' afuera se llamaba pa el perro.
0: Y ya lo iba a entrar en la noche porque era tarde. Y le decía: pa' afuera, pa' adentro. Y el perrito se enloqueció. Uy, no. Más bien los oyentes, ¿sí o no?
2: Oyentes Tropicana.
0: A ver qué nos dicen esta mañana.
4: Con Tropicana, la más bacana, cuento chistes en la mañana. Porque llega y le dice ella: él, ay, mi amor, ayer me hiciste tan feliz. Y dice él: pero si ayer no nos vimos. Y le dice ella: por eso. Otro pastucito llega y le dice a la mujer: mi amor, hace más de 6 meses que no tenemos intimidad. Y dice ella: tenemos es mucha gente.
0: ¡Contra mi cara, la bacana!
2: Cuento chistes en la mañana.
0: Hágale pues, don Fercho.
2: Dos costeños hablando y dice un costeño: che, compadre, tengo una botella de ron, ¿por qué no nos la mamamos? Bueno, mamémosla y después nos tomamos el ron. No.
0: El que lo entendió.
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2: ¡Hágale pues! Con la EDEC nos vamos de knockout en Tropicana. Aquí están las enfrentadas.
1: Aquí están las dos canciones que se enfrentan en el knockout de Tropicana.
2: Din, din, din. Recuerden, votar nota de voz en WhatsApp Tropicana y con el efecto campana. Ustedes verán qué campana les gusta. Din, din, din. O tolón, tolón. Ustedes verán, ¿no? Entonces, vamos a ver qué pasa. Fercho, ¿con qué se va, mijo? Cuente, pues.
3: Bueno, me voy con musiquita popular a esta hora. Un artista que ha venido sonando mucho en los últimos años. Se llama Juan Carlos Hurtado, conocido como El Andariego. Y esto se llama La Foto de los Dos. ¡Ay, ay, ay!
2: Ush, a la yugular, hijo de madre.
3: ¡Ay, ay, ay, amasita!
2: Usted está apelando a los entusados, ¿sí o no? Listo. Bueno, Fercho se va, populacho. Popufercho, a esta hora de la mañana con esto en el local. Oh.

0: respiración.
1: Ay, ay, ay.
2: Levantamos, amor.
1: Bueno, esa la propone Fercho y yo me voy de Salsibiri. Oh. Se llama Atrapado en dos amores.
0: Soñando.
1: Por favor.
0: En dos
1: amores. Esta es otra que me sirve para el especial.
0: Tengo el alma.
1: La tendré en cuenta. Me voy de salsita, Atrapado en dos amores. Knockout Tropicana, la más bacana. Voten, voten, voten.

0: 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Bueno, los oyentes votan, ¿sí o no, Fercho? ¿A dónde votan?
1: Nuestro WhatsApp Tropicana, por supuesto, mensaje de voz, efecto campana, 324-281-5565.
0: ¡Voten ya!
2: Vota por tu favorita en el Knockout de Tropicana.
0: Ese pecho de tira y todo subliminal.
3: La foto de los...
0: A ver, ¿qué dicen los oyentes esta mañana en el Knockout de Tropicana? Creo que me van a ganar.
4: Tropicana, la más bacana, tilín, tilín, la foto de los dos.
0: Uno.
4: El andariego.
0: Eso, 1-0, aquí, ¿qué dicen?
5: Señores Tropicana, muy buenos días. Tangas, tangas, tarangas, tangas, tangas, tangas, tarangas, tan. Vito, Vito, Vito.
0: Ave María, 1-1, tangas, tarangas, tangas. Se vale ese voto.
6: Tilín, tolón, tolón. Anoche soñé. Epa. Que estábamos los dos.
0: Venga, no. Pero está el día bueno. No, hagan eso, oyentes, que empieza a llover. 2-1, va ganando Fercho. Sí. Más votos.
7: Gling, gling, gling, gling, gling.
8: Por la salsa, por la salsa.
0: 2-2, esta vaina está preta.
9: Buenos días, Tropicana. Yo voto por la salsa.
0: ¡Sí! 3-2. Güey, madre, esto está apretadito, mi hermano. Y llegan votos a la lata. ¿Quién más?
10: Tilín, tilín. Por la del andariego. Por la del andariego. Gracias.
0: 3-3, empata
10: la más bacana. Din, don, din, don. La foto de los dos.
0: Cosa del amor. 4-2, 3.
1: 4-3.
0: 4-3, está
10: buena,
0: está
10: buena. Tilín, tilín. Voto por la foto de los dos.
1: 5-3.
0: Toma ventaja el andariego.

0: Dindon, la foto de los dos.
1: 6-3.
2: Sí, señor.
1: Ay, bendito, el andariego lleva tanto andando que no saben dónde va.
3: La de Fercho.
2: 7-3.
1: No, qué pela, por Dios. Aquí, ¿qué dicen?
3: Tilín, tilín, tilín, tilín, tulón. Salsa, salsa.
1: A ver, María, 7-4. No, todavía se puede, pero lo siento difícil.
3: Tilín, tilín, por la foto de los dos.
1: 8-4. No me doblaron, hijo de madre. ¿Quién más?
4: Vito, Vito, Vito, buenos días. Tin, tirín, tin, tin, tin. Por la de Vito, por la de Vito.
1: 8-5. No, pero no, no creo.
5: Buenos días, Sofijano, buenos días. Tirín, tontón, tirín, tontón. Por la salsa, por la salsa.
1: 8-6, voten, voten, que eso está apretadito. 8-6, va ganando Fercho, 8-6. La foto de los dos. 8-6 a la una. 8-6 a las 2. 8-6 a las 3.
6: 8-6 ganó la foto de los dos.
1: 9-3 en knockout con la EDEC. No, ahí están en otra vuelta. Seguimos. Seguimos.
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1: Tócale algo bien lindo, bien romántico, mi compadre Alex. Ahí viene ella, ve.
2: Alex, por favor, escúchame.

0: me digas con el corazón.
1: Perdóname.
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1: 9:24 a.m. Fercho Castañeda, muy tempranito Vanessa Porras, Steffi Cortés también pasa por acá. ¿Quién les habla? Su DJ Vito. La invitación es a que se sumen y nos dejen entrar ahí donde quiera que estén ustedes, desayunando, trabajando, conduciendo, arrancando su rutina diaria. Con todo respeto, nos le metemos ahí por el radio, por los oídos, en el celular si nos escuchan el enlace de WhatsApp. Y lo único que queremos es acompañarlos en el inicio de la mañana con energía, la vida al 104.7%. Gracias mil. Percho, hoy estamos entregando bono de 100 mil pesos entre los oyentes de Tropicana, la más bacana. Vamos a la tercera palabra de la frase. ¿Cuál será, Fercho, y dónde está ubicada?
2: Bueno, tercera palabra que compartimos con nuestros oyentes Tropicana es la palabra bacanos.
1: Bacanos. ¿Y está ubicada en qué parte
2: en
1: de la frase?
2: En la posición número 5, es decir, es la quinta palabra de la frase.
1: Correcto.
2: Bacanos.
1: Bacanos. Vayan agregándolas ahí, vayan organizando. Y al final de la en cualquier momento, vamos a ver quién se lleva el bono de 100 mil. ¿Le sirven 100 mil pesos en un bonito o no?
2: Uf, total.
1: Una maravilla, ¿sí o no?
2: Estoy armando la frase para participar más tarde.
1: Entonces, palabra número 5 es ¿cuál?
2: Bacanos.
1: Bacanos.
2: Bacanos.
1: ¿Listo? Bacanos. Atentos oyentes. 9:25. Bueno, mi querido Fercho, arranca la Copa del Mundo ahorita, el 11 de junio. Eso es ya.
2: Ya. 10 días.
1: Y se viene el fútbol más importante del planeta. Y hay nuevas reglas que ha impuesto la FIFA para mejorar la fluidez del fútbol. Y se van a empezar a aplicar en este Mundial del 2026.
2: Sí, señor.
1: La FIFA los aprobó, eso no es invento. O este man que... No, esto ya empieza a funcionar. Y pues nada, la idea es que las conozcamos un poquito para entender qué va a pasar en caso de que pase.
2: Así es.
1: Ojalá no pase.
2: Lo que se busca es agilizar el juego, ¿no?
1: Totalmente, sí. Entonces, ojalá, por ejemplo...
2: Y ojalá se apliquen también en las ligas, ¿no? Después del Mundial,
1: sí,
2: en las diferentes ligas. Sobre todo aquí en la liga colombiana, que se pierde y se pierde tiempo, una cosa de loco.
1: A mí, por eso, me gusta el fútbol americano. El reloj no se mueve sino cuando se mueve el balón. De resto, paila, papá. ¡Pilas! Por ejemplo, reglas. Saque de banda. Si pasan más de 5 segundos, se le dará la posesión al rival. Yo limitaría eso también a los pasos que dan en la banda para ir... Porque se roban una cantidad de metros. Sí. Pero miren, básicamente, si el jugador va a hacer el saque de banda y pasan más de 5 segundos, le quitan el balón y el saque de banda lo haría el contrincante, el rival.
2: Muy bien. Saque bueno. De portería, que los porteros también queman mucho tiempo. Oh. Si pasan más de 5 segundos y el arquero no saca, se le dará un córner o tiro de esquina al rival.
1: Ahí tiene, pilas. Porteros a sacar rápido. Acuérdense que la ley Vinicius también aplica a este mundial. Si un jugador se acerca a otro y se tapa la boca así para decirle algo, tarjeta roja podría llegarle. Ojo pues, si se tapa la boca con la mano, con el brazo, con la camiseta, eso también va a implicar sanción.
2: Ok, bien, más reglas rápidamente. Les contamos que un jugador que sea reemplazado tendrá un máximo de 10 segundos. Uf. Para abandonar el campo de juego.
1: Además, por el lado más cerquita que tenga para salir.
2: Es que exacto, es que uno ve que le dan la vuelta por la cancha, por el extremo más largo. Hasta el árbitro se viene prácticamente que a presionarlo, salga pues rápido, salga pues. Así que 10 segundos para abandonar el campo de juego desde que el cuarto árbitro muestra obviamente el cartel, que es el cambio. Si no lo cumple, será amonestado y el cambio será frisado. ¿Qué quiere decir esto?
1: Congelado.
2: Que, exacto, que el jugador que va a entrar... Debe quedarse un minuto por fuera.
1: ¿Por
2: y
1: fuera?
2: El equipo va a jugar con 10 mientras pasa ese minuto.
1: Esa me gusta, ¿sabe?
2: Está chévere.
1: Por favor. ¿Qué más? El VAR tendrá algunos cambios también. Entonces, por ejemplo, el VAR podrá intervenir para segundas amarillas. Ahora podrá intervenir si considera que una segunda tarjeta amarilla fue un error del árbitro, permitiendo la corrección.
2: Muy bien. También corrección de corners, erróneos. Si el VAR detecta un tiro de esquina otorgado de forma incorrecta, podrá avisar al juez para rectificar la decisión en un lapso de 10 a 15 segundos. Obviamente, si el tiro de esquina no se ejecuta.
1: Total. Atención médica obligatoria fuera del campo. Esa me parece también muy buena. Porque paran el partido, el jugador ahí caído. Todo jugador que reciba asistencia médica deberá permanecer un minuto fuera de la cancha antes de volver a ingresar. Para que no simulen faltas. Básicamente es para eso esta norma.
2: Muy bien. Esta ya se viene implementando a nivel internacional. Las pausas de hidratación fija. Que se realizan cerca del minuto 22 de cada tiempo y que, bueno, van a estar ya ahí fijas en la Copa Mundial de la FIFA.
1: Se prohíbe la, entre comillas, ventaja táctica. Si el portero pide asistencia médica, los jugadores no podrán acercarse al director técnico para dialogar sobre cambios tácticos. Quietos en primera, papá.
2: Quietecitos. Así mientras es. Atienden el arquero.
1: Bueno.
2: Muy bien, ahí están. Nuevas reglas de la FIFA que ya van a implementarse en este mundial que está próximo a iniciar.
1: 9:29 minutos, seguimos.
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1: Bueno, damas y caballeros, ¿qué acento colombiano les gusta más? ¿Sí o no, Fercho?
2: Sí.
1: Yo no había quedado en cuenta del tolimense, que es el de mi tierra, y me gusta mucho. Hoy los chistes tienen que ver con los colombianos. Hoy juega la Selección Colombia y hemos querido invitarlos a que nos cuenten su chiste con un acento, el que más les guste de nuestro bello país Colombia. ¿Y listo? ¿Sí o no? Con la frase de siempre, que es ¿cuál, Fercho?
2: Con Tropicana, la más bacana, cuento chistes en la mañana.
1: Pilas, pues. ¿Va usted o tiro oyentes?
2: No, tiro oyentes.
1: Tiremos oyente a ver con qué nos salen esta mañana. A ver, a ver.
3: Con Tropicana, la más bacana, chistes en la mañana. Ese compadre que estaban todos los animales reunidos porque se habían convertido a la religión. Estaban reunidos y les dice el pastor león: ajá, ya tú sabes que en la Biblia está escrito, con la vara que midas será medido. Hombre, y al burrito se le soltaron dos cipotes de lágrimas. A la mi rey. Estaba un doctor almorzando en un restaurante y llega un chino, un gamín, y le dijo: oiga, doctor, lo que pasa es que llevo 3 días sin comer, ¿será que me puede dar algo? A la mi rey, y le contesta el doctor: claro, mi chinito, te puede dar una úlcera, una gastritis o una gastroenteritis.
1: Muy bien, porque mezcló acento a la lata, vea. Brutal.
2: Por ahí le escuché pastuso, costeño, rolo.
1: Hasta gamín, es un acento nuestro. ¿Qué pucha? ¿Quién más, los oyentes?
2: Muy bueno.
4: Vito, Juercho, buenos días.
2: Buenos días.
4: Con Tropicana, la más bacana, cuento chistes en la mañana. 3 abuelitos, 3 viejitos que estaban más allá que acá. Los 3 estaban con problemas ya. No, ya esa edad ya mantiene con todos los problemas. Entonces dice uno: yo no sé, yo todas las mañanas me despierto a las 7. Chichi. A las 8, popó. Ahí dice el otro abuelito: pues yo sí todos los días. Me levanto a las 6, chichi, y a las 7, popó. Entonces dice el último abuelito: pues yo sí tengo problemas, porque yo todos los días a las 7, chichi, y a las 8, popó. Le preguntan los otros dos abuelitos: ¿y entonces cuál es el problema? Y le contesta el viejito: pues yo... el problema mío es que yo como me levanto a las 11.
2: Muy bueno. Además ese acento del tercer viejito mundial.
1: Y vale. A ver si tú aquí es chiste, escuchemos.
5: Mi carrera más bacana cuenta chistes en la mañana. Llegó un niño a una panadería y le dijo: señora, ¿vende empanada de colores? Y la señora le contestó: no, niño, yo no vendo empanadas de colores. Es que necesitaba 20,000 pesos. Bueno, se fue. Al otro día llegó: señora, ¿usted vende empanadas de colores? No, niño, yo no vendo empanadas de colores. Bueno, el niño se fue otra vez. Y la señora pensó: yo creo que mañana viene el niño y me pide empanadas de colores. Y se puso a hacer todas las empanadas de colores: moradas, amarillas, de todos los colores. Cuando el niño llegó: señora, ¿vende empanadas de colores? Y la señora dijo: sí, niño. Entonces, señora, dame 20,000 pesos en empanadas amarillas.
1: Lo había contado Fercho, le suena más bonito a ellas. Muy bien, aplauso. Muy bien, con Tropicana, la más bacana, cuento chistes en la mañana. A ver, envíenlo antes de que nos vamos, que ya casi nos vamos. 9:42.
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0: Son las 9 de la mañana, 50 minutos en Tropicana, la más bacana. Se nos acabó, se nos fue rapidito esto que se llama Como Amaneció Armenia. Volveremos mañana a las 6 de la mañana, Ome Fercho.
1: Así es, como siempre, de lunes a viernes desde las 6 de la mañana. Toda la información, el humor, los deportes, las notas, los knockouts, la música, en fin. Todo chévere, para acompañarles chévere. Cada mañana.
0: Pasamos, bueno, atentos. Hoy estamos de nuevo entregando bono de 100 mil pesos entre los oyentes que se pegan a Tropicana, la más bacana. A lo largo del día vamos dando palabras para armar una frase. Como somos unos bacanes y queremos ayudarles porque nos gusta perder con ustedes, las palabras van en desorden, Fercho, pero les decimos en qué ubicación de la frase va cada palabra que les vamos diciendo.
1: Mucha
0: ustedes
1: ayuda,
0: pendientes
1: mucha
0: y atentos.
1: Ayuda.
0: Sí, no, que ganen, qué carajo.
1: Pero así ay, somos, es. Como dice Vito, unos bacanes.
0: ¡Jue madres!
1: Como nuestros oyentes.
0: Total. Don Fercho, redes sociales de Tropicana, la más bacana, si es tan amable.
1: Arroba Tropicana Armenia en Instagram.
0: Sí.
1: Y Tropicana.Armenia en TikTok. Recuérdeme facilito. La página.
0: La página es www.tropicanafm.com. Ahí van a encontrar lo que quieran. Además, pueden encontrar un banner para escuchar Tropicana Armenia en internet. Hay gente que no puede cargar el parlante ese gigante que lleven en la casa. Entonces nos escuchan en el celular, no hay lío. Y ahí en la página encuentran ese enlace para escucharnos o en nuestros estados del WhatsApp Tropicana. ¿Qué pasa a las 12 del día, Fercho?
1: Clasificados. Recuerden, ¿qué venden? ¿Qué alquilan? ¿Qué compran? ¿Perdieron los documentos? Que se les extravió, están vendiendo la moto, están alquilando un apartamento, una casa. Aquí, los clasificados en Tropicana a través de nuestro WhatsApp 324-281-5565 a las 12 del día.
0: Pilas, pues.
1: ¿Qué con más, Chefi?
0: Es correcto. ¿Qué más les contamos? No, nos vamos, ¿sí o no?
1: Sí, ya, vámonos.
0: Se nos acaba esto que se llama.
1: Se nos enfrió el desayuno.
0: ¿Cómo amaneció Armenia? Pero nos vamos con los oyentes contando chistes, porque con Tropicana la más bacana.
1: Cuento chistes en la mañana.
0: A ver, a ver.
2: Con Tropicana cuento chistes todas las mañanas.
0: Eso.
2: Le hice un gamín a otro: oiga, chino, usted tiene pura contextura de gavilán. Y le contesta al otro gamín: ¿por qué, hermano? ¿Por mi cuerpo? Y le dice: no, por las uñas.
0: Oyentes, muchas gracias. Don Fercho, nos vemos.
1: Venga, hablando de gamines, ¿alcanzo a contar el último?
0: Hágale,
1: no.
0: Hágale, sí, suéltelo, mijo.
1: No, dejémoslo para mañana,
0: sí,
1: mejor.
0: Sí, sí, sí. Bueno, para mañana. ¡Nos vamos! 9:53 de Viene Tefi Cortés. Chao.
1: Un abrazo, chao.
0: Bye, bye.
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1: Bueno, avanza la mañana. Feliz lunes, comienza una nueva semana para todos ustedes. Dios los bendiga poderosa infinitamente. Soy Tefi, vamos hasta las 3 de la tarde y espero me acompañen en esta nueva semana, pero también en este nuevo mes. Ya vamos consumidos el 50% de este año 2026. Inicia un nuevo mes, inicia nuevas ideas, inician nuevos proyectos, inician nuevas cosas para cada uno de nuestros oyentes. Gracias por estar aquí. Ya les tengo la palabra ganadora que conformará la frase ganadora del día para que usted pueda ganarse esos 100,000 pesotes con Tropicana. Así que estén muy atentos. Pilas, pues, porque ya viene la palabra que completa la frase ganadora. Y ojo, porque desde muy temprano estamos arrancando con esos detalles y con esta dinámica para que ustedes tengan esta gran oportunidad. Si ustedes son fieles oyentes de Tropicana, ese es un buen termómetro. Pilas, pues. No me van a salir, no, es que no alcancé a escuchar, es que pasó el carro de la basura, es que ladró el perro, es que tuve que salir, es que se fue la luz. No, señores, el que es oyente fiel y se las ingenia. Así que pilas, papel y lápiz a la mano y escuchen con atención todas las palabras que conformarán esta frase, porque al final de la tarde conoceremos nuevo ganador. 100,000 pesotes no le cae a nadie mal y por el contrario, es una ayudita, un cariñito. No se despeguen de Tropicana para que puedan estar ganando como siempre a través de nuestro WhatsApp Tropicana 324-281-5565 para que ahí nos acompañemos en esta mañana. ¡Ojo! Pondré música.

0: En este comienzo de una nueva semana. Recuerde, los lunes son los viernes de la gente exitosa y Tropicana es la emisora diferente que ayuda a los peluditos y a la gente. Tomémonos un tinto para amenizar esta mañana que apenas comienza aquí a través de Tropicana, la más bacana.
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2: Bueno, yo necesito hablar urgentemente con María Fernanda Cabal. Tal vez la persona que puede tener la radiografía más dura y cruda de lo que pasó ayer. Y con ella, pues, tenemos la ventaja que ya no se guarda nada, ¿no, Marcelo?
3: Sí, ella es de amores y odios, y hay mucha gente que tiene críticas, pero algo que siempre se le reconoce, dice lo que piensa.
2: Dice lo que piensa. Vamos a estar con ella. Antes Laura Daniela tiene noticias.
3: Julio, pues noticias con otros respaldos, apoyos que llegan a la campaña de Abelardo de la Estrella. Se trata del señor Miguel Uribe Londoño, padre del senador asesinado Miguel Uribe Turbay, que anunciará que respaldará entonces en segunda vuelta a Abelardo y también dijo que representaría las banderas de su hijo Miguel Uribe Turbay, porque representa por supuesto la libertad, la seguridad, la democracia y el futuro de nuestra nación. Pero además hay un comunicado del Partido Conservador que sugirieron que apoyaran a Abelardo de la Estrella, porque recordemos ya que hubo una decisión para no apoyar en ningún escenario a Iván Cepeda y que la Estrella se convierte en la voz con más legitimidad en las urnas y representativa de millones de ciudadanos.
2: Bueno, vamos a saludar. Oiga, antes quiero, de verdad, don Carlos Montoya, director, productor ejecutivo de Caracol y del programa de ayer de elecciones. ¿Cómo hacemos para que seamos justos en los créditos a la gente? Se nos va a quedar alguien por fuera, ¿no?
4: Sí.
2: Fueron demasiadas emisoras, 200 emisoras en todo el país, unas afiliadas que ni siquiera mencionamos porque nos enteramos después de la transmisión.
4: Claro.
2: Y sobre todo el talento humano de la gente que estaba al aire, de los productores, de
3: técnicos, ingenieros, reporteros,
4: de cada área involucrada en una transmisión como esta.
2: Entonces, además de los que ustedes conocen, porque les tenemos todo el...
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0: 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En Tropicana son las...
1: Las 10:27 en Tropicana.
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1: Palabra ganadora para esta frase ganadora, porque hoy otros 100 mil pesotes serán entregados entre nuestros fieles oyentes Tropicana. Por lo pronto, sigo saludando a nuestros oyentes, a nuestras oyentes Tropicana. Buenos días.
4: Buenos días, Tropicana, para que me haga el favor y me salude a Luz Meri Giraldo en Quimbaya, Quindío, y a Lucía Andrea Gallego en Zaragoza, y a Lady Joana Gallego Giraldo y a Jessica Alejandra en el Doyo Valle del Cauca.
1: Bueno, muchas felicidades para todos ellos, muchas bendiciones de parte de Alba Rosa Giraldo, aquí conectada con Tropicana, la más bacana. Y por acá dice, buenos días, Tropicana Armenia, mil bendiciones. Por acá nos envían un clasificado para las horas del mediodía. Recuerden que de 10, o mejor, de 12 del mediodía a 2 de la tarde estaremos en los clasificados Tropicana. Ustedes envíenos el suyo, pero por favor, nota de voz. Nota de voz con el ABC de la información que ofrecen, que necesitan, que buscan, que se encontraron, que se les perdió. Todo esto y mucho más. Y obviamente el número de contacto para más información. Eso debe ir en 40 segundos. Nota de voz a nuestro WhatsApp Tropicana 324-281-5565. Recuerde que estamos también ahí en sintonía a través de www.tropicanafm.com. Ya hoy, primero de junio, y la siguiente palabra, para que ustedes la escriban, anote grandote, ténganlas ahí todas, ténganlas duro, porque al final de la tarde pueden ganarse 100 mil pesotes. Ojo pues. La siguiente palabra es tú. Y es la número 7 de la frase. La palabra tú. Y es la número 7 de la frase. La palabra tú. Ojo pues. La palabra tú. Es la número 7. ¿La tienen o no la tienen? Espero que la tengan, porque con ella ustedes pueden ser felices ganadores al final de la tarde. No se sabe temprano, no se sabe ahora, no se sabe al mediodía, se sabe al final de la tarde, pero deben completar la frase con todas las palabras. Así que pilas pues. Esa es Tropicana 10:31.

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0: Bueno, esa es Tropicana, la más bacana. Saludando a todos nuestros oyentes. Por acá Marlene dice... ¿Cuántas palabras hemos dado al aire? Bueno, hemos dado al aire ya 4 palabras. 4 palabras. Por eso deben estar en sintonías de muy temprano, porque en cualquier momento arrancamos. Ya hemos adelantado esta dinámica. Ya es la como la tercera o cuarta vez que la hacemos. Y por ello, ustedes deben estar desde siempre conectados con Tropicana. Por eso, ahí se mide la temperatura de la lealtad. Ahí estamos desde muy temprano. Uno entiende que pues ustedes tienen que hacer y tienen que salir. Por eso está dispuesta la aplicación de Tropicana, que descargarles gratis. Si usted tiene que ir al banco, a la tienda, o tuvo que sacar al niño a la ruta escolar, o pasó el carro de la basura, pues ustedes están ahí con el audífono en el celular conectados a Tropicana, porque cualquier cosa puede pasar. Y ustedes finalmente son los que están participando. Así que a ganarse esos 100,000 pesotes. Ya dijimos la palabra de la hora. Más adelante estaremos repartiendo más palabritas para que completen esa frase y ustedes puedan ser los felices ganadores con Tropicana. Por acá más oyentes, muy buenos días, ¿cómo me les va? ¿Cómo iniciaron este nuevo lunes y este nuevo mes en el calendario? Hola.
4: Hola, Tefi, buenos días, bendiciones para ti, para los oyentes, para pedirle un vallenato, un solo corazón. Yo escucho la mejor, Tropicana.
0: Un solo corazón, eso va Liliana en Calarcá. Un abrazotote, siempre en sintonía de Tropicana, Gloria Ramírez, Alba Rosa Giraldo, Alfonso Castellanos, Fernando Rodríguez, por acá conectado con Tropicana, la más bacana y en minutos más oyentes. Que sigue llegando, que se siguen sumando, que se siguen reportando. Y recuerden, pilas, es muy importante que también nos escuche en www.tropicanafm.com. Además que ahí no se van a perder ningún detalle y luego nos están preguntando cuántas palabras, cuáles ya pasaron, cuáles hacen falta, porque ustedes tienen, todos tenemos una vida que cumplir. Todos están o trabajando, o están comprando lo del almuerzo, o están haciendo oficio, o algo pasó. Pero la idea es que ustedes ahí, precisamente para esas personas que están tan ocupadas, tengan la facilidad de escuchar Tropicana aún en sus ocupaciones. 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

0: momento otra palabra que completará la frase ganadora con Tropicana. 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

señoras y señores, activados todos a las 11:13. Bienvenidos, bienvenidas a los que llegan a nuestra programación musical en este lunes, comenzando una nueva semana, comenzando un nuevo mes, comenzando nuevas cosas, decretando nuevas cosas. Gracias a Dios es lunes y los lunes son los viernes de la gente exitosa. Ya vienen más palabras para completar la frase ganadora al final de la tarde, así que estén muy atentos. No olviden que hoy nuevamente como atardeció Armenia desde las 5 y a las 8 de la noche a que no me duermo. Vienen muchas actividades, muchos pendientes y cosas para compartir con nuestros oyentes. Estén muy atentos. 100,000 pesotes se pueden ustedes ganar con Tropicana, la más bacana, quienes completen esa frase en cualquier

Tropicana, la más bacana. Gracias por estar con nosotros. Estamos activados en modo amarillo, azul y rojo. Así que bueno, pendientes a través de Tropicana, la más bacana, porque en nombre de esos juegos internacionales, quiero decirles que hoy también vamos a ganar con Tropicana, pero armando la frase ganadora, porque hoy al final de la tarde conoceremos nuevo ganador de 100,000 pesos. Así que si quieren, atención a esto, porque la siguiente palabra para esta hora es la palabra número 9. La palabra número 9 de esa frase. ¿Y cuál es esa palabra número 9? Se llama o es la siguiente: escuchando. Escuchando. Escuchando. Escuchando. Y va ubicada en la frase en el lugar número 9. Es la palabra número 9 de esta frase que hoy conocerá a un nuevo ganador. Tendrá un nuevo ganador el día de hoy con Tropicana. Así que pilas, esa es la frase de la hora con Tropicana. Escúchenos en www.tropicanafm.com. Siga nuestras redes sociales: TikTok tropicana.armenia, Instagram @tropicanaarmenia. A las 12 los clasificados. Vayan enviando con tiempo el suyo, papel y lápiz. Y también nota de voz a nuestro WhatsApp Tropicana 324-281-5565. 40 segundos de información donde ustedes nos dan en detalle lo que necesitan, que nosotros estamos para servirles.

0: Gracias por estar con Tropicana. Ya viene el mediodía, los clasificados. No se lo pueden perder. Estén muy atentos, porque no solamente viene otra palabra para la frase ganadora, sino que además vienen los clasificados donde usted compra, vende, renta, permuta, alquila, tiene documentos extraviados, mascotas perdidas, familiares desaparecidos, sillas de ruedas que necesita y no la puede comprar, algún medicamento que esté escaso, alguna situación en particular, una placa de un vehículo caída, qué sé yo. Todo estamos aquí para servir a que usted está buscando una oportunidad de trabajo, que está vendiendo una casa, está entregando en renta una habitación, usted está buscando lo que sea. Miren, tenemos todo para todos ustedes, así que pilas, bienvenidos, bienvenidas, a las 12 los espero.
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0: 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En Tropicana son las
1: 11:57 en Tropicana.
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0: 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Saludando a todos nuestros oyentes en www.tropicanafm.com. Llega el momento de los clasificados. Ustedes compran, venden, rentan, permutan, alquilan. Tienen documentos extraviados, mascotas perdidas, familiares desaparecidos, placas de vehículo caídas, extraviadas, sillas de ruedas que necesitan, documentos que no han podido encontrar, medicamentos que no han podido conseguir y tienen ahí como necesidad o los tienen para donarlos. Ustedes díganos a través de nuestro WhatsApp Tropicana, el 324-281-5565, que nosotros nos tomamos como ese tiempo de dedicarles a ustedes para que puedan lograr ese cometido, ese objetivo. De verdad que de una manera inmediata hacemos el llamado a todos ustedes a que papel y lápiz tomen, lo tengan ahí a la mano y estén atentos a todas las informaciones. A través de Tropicana, la más bacana, mi nombre es Steffi, vamos hasta las 3 de la tarde. Y recuerden seguirnos en redes sociales, estamos en TikTok tropicana.armenia, en Instagram @tropicanaarmenia. Ustedes ahí también nos siguen, comentan, comparten nuestras publicaciones, se enteran de todos los contenidos y están ahí con Tropicana siempre. Los clasificados Tropicana, ya voy también con la frase ganadora. La frase ganadora hoy tiene muchas palabras y en esta hora vamos a conocer una palabra que completa esa frase. Al final de la tarde, ustedes serán los que se tendrán esa opción de ganar esos 100 mil pesotes con Tropicana. Estamos en los clasificados, bienvenidos.
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2: 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En Tropicana son
0: las 12:09 en Tropicana.
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1: Por acá nos habían pedido, nos habían solicitado esta canción desde muy temprano y aquí se la ponemos a través de Tropicana.

Estaba pidiendo esta canción Janet Palacio a través de nuestro WhatsApp Tropicana, la más bacana, 104.7 y en www.tropicanafm.com.

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1: Vender es muy fácil y comprar también y ofrecer también. Aquí estamos a través de Tropicana, la más bacana. Así que pilas, papel y lápiz, porque lo que viene a continuación está imperdible. No sin antes hacerles un recorderis primero de el pico y placa aquí en la ciudad de Armenia, que corresponde para los carros cuyas placas, mucha atención, terminan hoy. Ya les digo cuál es el pico y placa para nuestros oyentes de Tropicana, la más bacana, porque a esta hora del mediodía, sobre todo el clima hoy nos indica que estamos a 25 grados centígrados. 25 grados centígrados es la temperatura que nos marca aquí en el Quindío, aquí en la ciudad de Armenia. Algunas probabilidades de lluvias, sobre todo con tormentas eléctricas, lluvias intensas, sobre todo en horas de la noche, 55% de humedad, 43% de probabilidad de lluvias, viento viaja a 3 kilómetros por hora, preparémonos, es según el reporte del clima. Si no llueve y si mucho menos nos caen tormentas eléctricas, qué rico, porque a muchas personas pues nos gusta un poquito más el calorcito o el fresquito, pero sin tanta lluvia, porque muchas personas tenemos que pues salir y todo lo demás, y uno pues lo entiende. Bueno, ahora sí, el pico y placa que me lo estaban preguntando, y es un recorderis para toda la familia de Tropicana, la más bacana, a esta hora de el mediodía. Pues miren, hoy la restricción para los que terminen en 1 para los taxis rige para taxis cuyo número interno de la puerta del vehículo termine en 1 desde las 5 de la mañana hasta las 5 de la tarde del día siguiente. Y hoy las placas para los particulares y las motocicletas cuyas placas terminen en 5 o en 6 cuando circulan desde las 7 de la mañana y hasta las 7 de la noche. Así que ahí está la movilidad segura y el pico y placa aquí en la ciudad de Armenia. Planifique sus desplazamientos y evite sanciones, multas, comparendos, como le quieran decir, y hasta la inmovilización del vehículo. Con Tropicana, la más bacana. Oigan, papel y lápiz. Trabajo si hay, se requiere analista contable en Armenia. Experiencia de 2 a 3 años. Horario convenir. Y enviar hoja de vida a tacosel32@gmail.com. Tacosel32@gmail.com. Si hay trabajo y se lo contamos en Tropicana.
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1: También se busca analista contable, pero para Pueblo Tapao. Igualmente, experiencia de 2 a 3 años. Dirigir su hoja de vida a proyectarconsultores@gmail.com. Si no entendió esta información, con mucho gusto se la entregamos vía interna. Oyentes en línea en estos momentos por acá, para que ustedes también los escuchen a través de nuestro WhatsApp Tropicana. Escuchen esto, buenas tardes.
2: Hola Tropicana, muy buenas tardes. Para un clasificado, si son tan amables. Yo soy auxiliar de enfermería, tengo buenas referencias. Estoy ofreciendo mis servicios para cuidado de adultos mayores en su domicilio, clínica u hospital, si la familia lo requiere. 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Muchas gracias, Tropicana, y que estén bien.
1: Con mucho cariño, aquí estamos para servirles a todos ustedes. Ya tenemos las 12:30. Ya viene otra palabra para la frase ganadora del día. La palabra ganadora de esta hora en cuestión de minutos en los clasificados Tropicana.
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0: Continuamos en los clasificados Tropicana, papel y lápiz, porque ya viene más información de 1 a 2 de la tarde para que estén atentos, porque sí hay trabajo y lo que no hay es quien trabaje, aunque también hay personas buscando trabajo desesperadamente, así que estén atentos porque es el momento de compartir esa información bien importante y bien especial. Por lo pronto, los clasificados Tropicana también quiere contarles que en esta hora, antes que acabe, vamos a con otra palabra que conforma la frase ganadora del día de hoy por 100,000 pesotes con Tropicana. Ojo pues, papel y lápiz, no pierdan esa oportunidad, pilas. La palabra número uno que conforma la frase ganadora es la palabra junio. Está en el puesto número uno, la palabra junio. Ojo pues, porque ya les compartí esta palabra que corresponde a este bloque musical de las 12 que ya estamos despidiendo. Miras pues la palabra junio, la palabra número uno de esa frase ganadora. Ustedes completarán al final del día con Tropicana. Continuamos en los clasificados, papel y lápiz en minutos, más informaciones. Despedimos esta hora con tres canciones que les va a encantar, que están imperdibles para esa pausa activa del mediodía hoy lunes, 1 de junio con Tropicana.
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1: Los clasificados de Tropicana al mediodía. Ya a la 1:21, ya tenemos la primera hora de la tarde de este día lunes, primer lunes del mes de junio de este año 2026. Seguimos, no paramos en los clasificados, papel y lápiz y más oyentes en línea. Buenas tardes.
2: Hola, Tropicana, la más bacana. Para informar que se vende camioneta tipo van de 6 pasajeros más conductor, o sea, 7 ocupantes, Cherry Van Joya, modelo 2013, en Calarcá, Quindío.
1: Bueno, pero el número de contacto, ¿dónde lo comunican? Señales de humo, viper, no sé, por favor, denos la información completa, por favor, mis queridísimos oyentes de Tropicana, la más bacana. No nos dejaron el número de contacto, pilas. Por acá, dice, me ofrezco para trabajar por día para hacer aseo. Número de contacto 311-578-6893. 311-578-6893. Aquí en la ciudad de Armenia. Ahí preguntan por Liz, que está ahí esperando esa oportunidad, esperando que le suene el teléfono para esa oportunidad de trabajo. No la llamen para nada más. Ella está esperando su trabajo y como tal necesita esa oportunidad. Pilas, 311-578-6893. Y recomendamos que siempre nos manden, por favor, nota de voz y que tenga toda la información completa. Oyentes de Tropicana, la más bacana, ahí está ahora también papel y lápiz. Se le tiene más información a través de Tropicana, la más bacana. Pilas, estamos en los clasificados.
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1: Por acá también están necesitando persona responsable y organizada para manejo y control de inventarios aquí en el eje cafetero. Preferiblemente que tenga moto. Comunicarse vía correo electrónico. Ahí pueden adjuntar su hoja de vida a contratacionescontablesyfinanc@gmail.com. contratacionescontablesyfinanc@gmail.com. Son los clasificados de Tropicana.
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1: Avanza la tarde y justamente tenemos ya la 1:35. 1:35, si usted va rumbo a su trabajo, si ya almorzó, si ya tanqueó, como dicen por ahí, si ya hizo su pausa activa, qué rico regresar recargados de buena energía, con las pilas puestas y a disfrutar de este primer día de junio. Que ojalá todo traiga abundancia, bendición, felicidad, tranquilidad. Muchas cosas bonitas se cumplan en este mes para todos y cada uno. Aquellas batallas por librar, que por fin podamos tener la victoria en lo que tengamos que librar. Cada uno, solo cada uno de ustedes conoce sus propias batallas, sus propias adversidades. Pero para eso tenemos a ese Dios bueno que cada día nos presta la vida para seguir aquí, en esa batalla, guerreando y siendo vencedores. A esta hora les saludamos desde los clasificados Tropicana. Ustedes nos cuentan qué necesitan. Con gusto estamos para servirles, prestos y atentos a colaborarles en sus objetivos. Si es la compra, la venta, la permuta, algún familiar desaparecido, una mascota perdida, un documento extraviado. Algo que usted necesite, estamos aquí como siempre atentos. Así que nuestra línea WhatsApp es el 324-281-5565. Están necesitando urgente un chef con experiencia en el sector hotelero. De verdad, si usted le interesa, si tiene ese sazón que lo necesitan urgente, pues usted puede aplicar para esta vacante. Escriba a areagestionhumana2021@gmail.com. Y ahí envíe su hoja de vida. Solicite esa oportunidad de trabajo, porque sí hay trabajo. Sí hay trabajo, es que hay que saber dónde buscar. Y hay que buscar, es aquí en Tropicana, donde salen las mejores oportunidades. Así que pilas, los clasificados Tropicana. Ojo, porque ya viene también otra nueva palabra para que usted tome atenta nota y arme la frase ganadora. Arme la frase ganadora. Pilas pues. Continuamos en los clasificados Tropicana.
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0: clasificados Tropicana, pero mañana volvemos desde las 12 del mediodía hasta las 2 de la tarde. Por acá me queda una información. Están vendiendo un apartamento Los Girasoles de un segundo piso, dice por acá, con dos alcobas, baño, cocina, sala, comedor, sector Parque Sucre. Mayor información al 312-298-3334, 312-298-3334. Repito, están vendiendo un apartamento ahí por el Parque Sucre, 312-298-3334. Los clasificados Tropicana llegan a su final, ya venimos con más música y en punto de las 3 llega Vito a acompañarles en las tardes Tropicana, a las 5 como Atardeció Armenia y a las 8 a Que No Me Duermo. Pilas pues, esta es Tropicana, la más bacana. Feliz inicio de semana.
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1: 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En Tropicana son las
2: 1:54 en Tropicana.
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0: Pero ¿dónde? ¿Dónde estabas tú? ¿Dónde estabas tú? ¿Dónde te habías metido, mi amor? Listo, estabas escuchando Tropicana, la más bacana, y eso me alegra el corazoncito, pum pum. Nada más y nada menos, pero ¿cuál más? Por Dios. Gracias por estar aquí, bienvenidos, bienvenidas. Arranca la segunda hora de la tarde y seguimos, no paramos, en este primer día del mes de junio. Sexto mes en el calendario. Arrancamos semana, arrancamos mes. Vamos por el 50% de este año 2026. Y así avanza el tiempo. Adminístrelo muy bien porque no vuelve. Ojo, la porción más cara de nuestra vida es el tiempo. Así que aprovechelo, disfrútelo, compártalo con quienes se lo merecen. Regálele su presencia a quienes la valoran. Y usted procure ser esa persona que les gustaría que fuera con ustedes. Así de fácil es la vida. De lo que damos, recibimos. Y bueno, así sucesivamente todo se devuelve. Así que hacer el bien sin mirar a quién. Bienvenidos, feliz comienzo de semana. Los lunes son los viernes de la gente exitosa. Soy Tefi, vamos hasta las 3 de la tarde. A las 3 llega Vito. Así que por lo pronto acompáñenme a disfrutar de la buena música, los éxitos, las canciones para iniciar una nueva semana recargados y con actitud positiva. Esta es Tropicana, siga nuestras redes TikTok tropicana.armenia, Instagram arroba tropicanaarmenia, nuestra línea WhatsApp 324-281-5565. Hoy estamos en modo amarillo, azul y rojo. Ustedes sabrán cómo disfrutan estas festividades deportivas ahí, como siempre poniéndole también la música de Tropicana, la más bacana. Seguimos, no paramos, el ambiente continúa cuando le damos play a Tropicana.
1: 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En Tropicana son las
0: 2 de la tarde, 5 minutos en Tropicana.
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0: 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Ya tenemos las 2 de la tarde, 19 minutos.
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0: Señoras y señores, así avanza la tarde de este lunes y arrancamos con más palabras que completarán, oigan, esa frase ganadora con Tropicana, la más bacana. Frase completa desde que ustedes llenen normalmente todas las palabras, cumplan con todas las palabras y en el orden respectivo, porque nosotros entregamos el orden. Es decir, entregamos la palabra en desorden, pero decimos en qué orden va. Y ustedes ya cuando cae la tarde y cuando Vito decide hacer el sorteo, ustedes deben tener ya las frases o la palabra lista para completar esa frase y ya la frase completa. Así que pilas. Espero que hayan entendido la dinámica porque ya muchos han ganado y si ustedes faltan, sigan escuchando Tropicana porque es que escuchar Tropicana sí definitivamente tiene su recompensa. Y hoy vamos a ver quiénes se llevarán esas recompensas del cielo. 100,000 pesotes que no le caen mal a nadie, que contribuyen a sus fondos, que es un cariñito y que con mucho amor entregamos pensando en ustedes. Ya pensamos en las mamitas, ahora en los papitos y papacitos en este mes de junio que acaba de arrancar. ¿Cuál es la siguiente palabra que completará la frase? Ojo a esto. La palabra que completa la frase es la palabra número 10. Vámonos por la palabra número 10. La palabra Tropicana. Tropicana, así como nuestra emisora. Tropicana. Va en el lugar número 10. Esa palabra que completa nuestra frase ganadora del día de hoy. Por esos 100,000 pesotes. Así que pilas, pues. A ganar todos con Tropicana, porque es que si usted escucha Tropicana desde muy temprano, tiene todas las oportunidades de ganar. Yo escucho, veo y comparto Tropicana, la más bacana. Sigamos con música en este lunes.

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0: Lo más bueno de pedir perdón es que podemos hacerlo a través de una canción, pero también a través de la corrección de nuestros errores, pero por completo, de manera eficaz, de manera contundente. Porque eso de pedir perdón y volver y caer en lo mismo ya no es un error, es una decisión que tomamos. Y como tal, ni siquiera para qué volver a pedir perdón. Además de que no muchos tenemos esa facilidad, ¿no? Como seres humanos. Digo tenemos porque soy un ser humano. A lo mejor tú tienes la oportunidad de perdonar más fácil, a lo mejor yo también, otros no tanto, y así sucesivamente. Todo esto es relativo. Por eso es muy importante que las palabras no solo se queden en canciones. La vida misma se compone de una canción, de una música que cada quien la escucha dependiendo de cómo esté el ánimo y cómo esté la vida. Pongámosle música a nuestra vida para que suene de esa manera bonita, armónica, inteligente, pero también que nos lleve a entender que las palabras no se las puede llevar el viento y que por algo están también en las canciones. Esta es Tropicana, la más bacana. Gracias por estar con nosotros. Saludamos a todos nuestros oyentes que nos escuchan en diferentes partes del mundo. Reportan sintonía en México, en Argentina, también en Chile. Nos reportan sintonía en Costa Rica. Gracias a todos los que nos acompañan también en Ecuador, en Perú. La gente que se encuentra en Panamá escuchando Tropicana. Gracias por estar con nosotros desde Barcelona, desde Madrid, ahí en el territorio español. La gente que está en toda Europa. La gente que se reporta desde Norteamérica, en Estados Unidos, en todos los estados. De verdad, nos reportan sintonía. Muchísimas gracias. Aquí seguimos acompañándoles. Y a la gente aquí en Colombia. A todas las ciudades donde reportan también sintonía con Tropicana Armenia. Nos escuchan en www.tropicanafm.com, la gente de todo el departamento del Quindío y de todos los barrios que conforman esta hermosa ciudad, la capital del Quindío. Esta es Tropicana, la más bacana. Seguimos, no paramos en este lunes. Lunes con Tropicana. Arrancó junio.
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parece poco, viene más música. Eso no acaba aquí, pero yo me les retiro por el momento. Mi nombre es Steffi. Nos oímos nuevamente el día de mañana. Pásenla rico con Vito, que ya está afinando la garganta para acompañarles en las tardes tropicanas. A las 5 como atardición. A las 8 a que no me duermo. Y así sucesivamente, porque con Tropicana todo es muy bacano. Yo escucho, veo y comparto Tropicana. Dios me les bendiga. Feliz comienzo de junio con Tropicana.

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0: Buenísima.
1: 3:05. Hola a todos. Hey, ¿cómo andan? ¿Bien o qué? Ya estamos juntos en la más bacana Tropicana. Tefi se va a descansar, yo los acompaño hasta las 8 de la noche. Recuerden que hoy retomamos rutina. A las 5 estaremos en Cómo Atardeció Armenia. Eso va de 5 de la tarde a 8 de la noche. Y a las 8 de la noche, wow, a que no me duermo. ¿Qué? 4 horas brutales, 17 ciudades conectadas, todas en modo Tropicana, la más bacana. Y obvio, ustedes ahí también en modo Tropicana, la más bacana. ¿Cómo están? Espero que muy bien. 324-281-5565. Ese es el WhatsApp de Tropicana, la más bacana. Ya saben que hoy estamos entregando bono de 100 mil pesos entre los oyentes que han estado muy pilosos, muy juiciosos, escuchando Tropicana todo el día. Y en cualquier momento me voy de más palabras para armar la frase. Tefi les dio algunas, yo también di unas en la mañana, Fercho también. Y espero que estén muy juiciosos ahí ustedes tomando nota para poderse ganar ese bono de 100 mil pesos. ¡Bendito! ¿A quién no le sirven 100 mil pesos hoy en día? De por Dios, creo que a todos. Así que prepárense porque en cualquier momento les tiro la palabreja de esta hora. Atentos y pendientes. Repito, muy pegados también al 324-281-5565. Nada, bienvenidos. Tarde de lunes, arrancamos semana, arrancamos mes. Y obvio, arrancamos al 104.7%. 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
2: 3:08 p.m.
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0: 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En Tropicana son las
1: 3 de la tarde, 14 minutos en Tropicana.
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0: tan presumida y no me digas que no te sirven 100 mil pesitos en un bono. ¡Ah! Yo sé que sí. Bueno, oyentes, ¿quieren más palabras para la frase, sí o no? El que quiera más palabras para la frase, que me envíe ya pulgar arriba al WhatsApp Tropicana. ¿Qué hubo? ¿Qué hubo? ¿Qué hubo? 324-281-5565. Si usted quiere más palabras para decirle otra, envíeme ya, pero ya es ya. Pulgar arriba al WhatsApp Tropicana, 324-281-5565. Si no quiere más palabras, dígame y tampoco le... ¡Mentiras! ¿Quiere más palabras o no? ¿Qué hubo? ¿Qué hubo? ¿Qué hubo? ¿Qué hubo? 324-281-5565. Acuérdense, si están ahí juiciositos, escuchando Tropicana, la más bacana, van a poder tener en cualquier momento la posibilidad de ganarse un bono de 100 mil pesos. Una pequeña anotación, si usted ganó la semana pasada, esta semana no puede ganar. Entonces, pues, para que no se haga galludo, ¿sí o no? Porque para todos hay chance. ¿Quiere palabra o no quiere palabra? Dígamelo todo. 324-281-5565. Tefi les ayudó mucho porque les decimos en desorden las palabras, pero les decimos en qué orden, en qué número de palabra es. O sea, estamos dándosela muy fácil. La verdad es esa, pues. Pilas, pues, porque a esta hora, 3:19 minutos, me voy con otra palabra para la frase de los 100.000. Pilas, pues. La palabra es... I. O sea, la Y. I. La Y. ¿Le entendieron o no? Espero que sí. Si no, paila. Mentiras. La palabra es I. Y está ubicada en la posición número 6 de la frase. Repito, palabra I. La Y de yuca. Pues, I. Y está ubicada en el espacio número 6 de la frase. Preparados, espero que estén juiciosos, tomando nota, escuchando Tropicana la más bacana, porque les digo desde el fondo de mi corazón, a mí me encanta perder con los oyentes y quiero perder ahora que hagamos la actividad para ganar. Pilas, pues. Ahí está, entonces. I es la palabra, está ubicada en el espacio número 6 de la frase. Espero que vayan bien, juiciositos. Ojo, pues. 3:20, mi nombre es Vito. Estamos también en nuestro enlace por internet. Ya se los voy a poner en nuestros estados del WhatsApp Tropicana, porque nos encantan que nos escuchen donde sea. Y se viene buen vallenato, bendito.
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Mándale una carta. Y si no se lo dices por Tropicana. De una, por el WhatsApp. Bueno, muchachos, damas, caballeros, niñas y niños. Vamos a hacer el ejercicio que hacemos cada día para los oyentes nuevos que no tienen nuestro WhatsApp ahí agregado a sus contactos. ¿Listo? Entonces, como dijo Jack el Destripador, vamos por partes. Como dijo Jack el Destripador, uy, qué crueldad, ¿sí o no? Paso número uno, saquen su celular, por favor. Correcto, muy bien. Paso número uno, saquen su celular. Correcto, muy bien. Paso número dos, desbloqueen el celular. Perfecto, muy bien. Qué chévere, qué inteligentes son, muy pilos. Paso número tres, vayan al WhatsApp. Ahí, al de ustedes. Paso número cuatro, ahí en el botoncito verde de agregar contacto. Entran ahí. Muy bien. ¿Cómo van? ¿Bien? Qué pilosos son, por Dios. Paso número 5, en nombre pongan en contacto nuevo, ¿no? Nombre Tropicana Armenia. Tropicana Armenia, ¿listo? Así, bien bonito, Tropicana Armenia, muy bien. Número, se los voy a dictar despacito. 324-281-5565. Va de nuevo. 324-281-5565. Y ahora denle guardar. Como es la primera vez que nos guardan, por favor me escriben de una. Tropicana, buenas tardes. Por favor, saluden. ¿Listo? Tropicana, buenas tardes. Hola, Tropicana. Contacto nuevo, agrégueme y escriban su nombre y apellido. Y aquí los voy agregando y los voy saludando. Háganle pues. Apenas hayan guardado el contacto, me escriben de una. Tropicana, buenas tardes. Hola, Tropicana. Hola, Evito. ¿Qué hubo? ¿Cómo está? ¿Qué más? ¿Qué hace? Cualquier saludo, ustedes verán. Contacto nuevo, me ponen su nombre y apellido. Yo los guardo y ustedes también se ganan el saludito y los hacemos famosos en Tropicana, la más bacana. Hágale pues. 3:35. Ahí ya empiezan a llegar oyentes nuevos. Gustavo Arias. Hola, Gustavo. Buena tarde. El man saludó. Bacano. Eso me gusta. Contacto nuevo, Gustavo. Bienvenido. Buenas tardes, espero que estés bien. Estoy súper bien, pero no tengo tu nombre. Por favor, cuéntame tu nombre. Gracias. Ahí está escribiendo el nombre. Muchas gracias. María Ángel. Bueno, voy a guardar a María Ángel sin apellido. Ustedes verán, hay gente que no le gusta el apellido. No pasa nada. Igual ahí lo vamos guardando. ¿Quién más? ¿Quién más llega nuevo? ¿Quién más? ¿Quién más? ¿Quién más? Ahí los voy saludando de a poquitos a medida que van llegando nuestros nuevos oyentes. 3:36. Seguimos de lunes en La Más Bacana.

3 de la tarde, 48 minutos. ¡Qué montón de gente nueva llegando a Tropicana, la más bacana! Muchas gracias, Yolanda G.O. Se reporta ahí. Hola, Yolanda, gracias, qué bacano. Y más por aquí, dice por acá María Ángel y Mónica Andrea, ambas ahí escuchando Tropicana, la más bacana. Dice por acá, hola Tropicana, buenas tardes, oyente nueva, Lady Narváez, y un saludo para mi hermana Valentina. Yoli García dice, hola, feliz tarde. Eso, eso, eso. Campaña pro saludos con Tropicana, la más bacana. ¿Sí o no? No se nos cae nada con decir buenos días, buenas tardes, buenas noches. Abrimos puertas, abrimos corazones, robamos sonrisas y quedamos como unos príncipes. Hola, mi chato querido. No se les olvide, buenos días, buenas tardes, buenas noches. Son las 3:49 en Tropicana, la más bacana. ¡Seguimos! Ni parientes somos, pero nos saludamos. ¿O qué?

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0: 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En Tropicana, 4 de la tarde, 4 minutos.
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0: 4 de la tarde, 4 minutos en la más bacana Tropicana. Después de las 5, ¿cómo atardeció Armenia? Aquí en los 104.7 FM, pero también en nuestro enlace por internet, ya saben, ¿no? Si quieren escucharnos en internet, muy fácil, descarguen la aplicación móvil Tropicana FM Radio. Así está, es gratis, está en el Google Play Store y en el App Store de iOS. Se la repito, Tropicana FM Radio. Filas, pues. Bueno, dice por acá. Hola, buenas tardes, saludos, escuchando Tropicana. Espérenme un segundito. Que me sonó el celular, ya un segundito. Yesid se reporta a esta hora. Gracias, Yesid, mijo, ¿cómo vamos? Ya lo agregamos porque es contacto nuevo también. 324-281-5565. Ahí estoy pendiente. ¿Qué les estaba diciendo? Se me olvidó. ¡Jue madre! ¡Ah, listo! Que nos pueden escuchar por internet y que ahorita a las 5 arrancamos como atardeció Armenia. Prepárense para las trovas del lechón trovador que le trova las noticias. Hoy hablaremos, obviamente, Selección Colombia. Juega la Selección Colombia y estaremos ahí pendientes un rato de cómo le va. Y bueno, pues obvio, ahí estaremos hablando de todo un poquito. Tema electoral, que estuvo pues tranquila la cosa en el Quindío, chévere. Eso será de 5 de la tarde a 8 de la noche para rematar la jornada al 104.7%. ¿Cómo tiene que ser? Arriba, extra, con toda. ¿Sí o qué? Acuérdense que también a esta hora programan música. 324. Es que ustedes son... Si no me ponen cuidado, mejor dicho, están perdiendo oportunidades para hacer la vida más bacana al no tenernos en el WhatsApp ahí agendados. Se lo voy a repetir despacito. 324-281-5565. ¿Otra vez? Listo. 324-281-5565. Deben tenernos ahí para pedir musiquita, que para reportarse, que una cosa, que la otra, que salúdeme, que hágame famoso, que yo quiero que me saluden en radio, que todo eso. Pero si ustedes no están ahí agendados y no nos tienen, pues ¿cómo hacemos, Rome? Por Dios, no se puede. O pues 324-281-5565. Oh, pues. Bueno, seguimos de música. ¿Sí o qué? 4 con 6, les acompaña su DJ Vito.

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0: 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En Tropicana, 4 de la tarde, 15 minutos.
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0: mañana. A esta hora, Jimena Rojas nos escucha. Ella dice que es oyente nueva en Terranova. Terranova del Alba, no sé qué será. Pero ahora está en la herradura de Tebaida para abajo. Hágale a toda la gente de Tebaida para abajo, de Tebaida para arriba, de Tebaida para la derecha, de Tebaida para la izquierda, de Tebaida para el centro, de Tebaida para adentro. Pues un saludo grandote. Y a toda la gente que escucha Tropicana, donde quiera que estén. Uy, ya les puse el enlace para escucharnos por internet, no me acuerdo. Venga, a ver, miramos. Esta memoria mía de corto plazo no me da. Oyentes, recuerden, en cualquier momento sigo dando palabras para armar la frase con Tropicana hoy lunes. El premio a quien arme la frase bien, ya les explicaremos cómo ganar, será un bono de 100 mil pesos. Bono de 100 mil pesos. Yo creo que a todos nos sirven 100 mil pesitos, ¿sí o no? Pesotes, diría yo. Así que pilas, porque en cualquier momento, repito, les doy otra palabra. Ojo, atentos. Bueno, lunes en la noche, ¿qué plan tienen para esta noche? A ver qué dicen los oyentes por acá. Escuchemos a Héctor.
1: Vito, muy buena tarde, Vito, papi. ¿Cómo vamos, mío? Estoy reportando sintonía de las calles de Armenia. Muy buena tarde para todos de Tropicana.
0: Hágale, Héctor. Muchas gracias, mijo. Se le oye que vaya en su labor. Bacano, papá. Un abrazo. Claro que les iba a decir. No, de verdad, estoy hoy desconectado. Hoy estoy con la mente no sé en dónde. Excúsenme, pero ando desconectado. ¡Ah, ya me acordé! Los quiero invitar, si no tienen plan para esta noche bacano, a que se peguen a Tropicana.
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0: gran combo de Puerto Rico a esta hora en Tropicana, la más bacana. 4:44 minutos.
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0: De la salsa al popular. Y llega el señor Luis Alfonso.

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0: mirándote.
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3: 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Arrancamos como atardeció Armenia. En Tropicana, la más bacana. Güey, madre, la vida es muy bacana. ¿Sí o qué? Lunes en la tarde hasta las 8 de la noche, como atardeció Armenia, en Tropicana 104.7 FM. Voy a arrancar, voy a darles dos palabras esta hora. Estoy botadísimo hoy, yo quiero perder con ustedes. Voy a darles dos palabras de la frase para ganarse el bono de 100 mil pesos. Y arranco, como atardeció Armenia, antes de las noticias, con otra de las palabras de la frase. Está ubicada en la posición número 3. La palabra es con. Repito, la palabra está ubicada en la posición número 3 de la frase y la palabra es con. Con. ¿Listo? Espero que la tengan, espero que hayan estado pendientes y más tarde les doy la otra palabra. Es que de verdad estoy hoy con unas ganas de perder que no se imaginan. Mi nombre es Vito, espero que se queden conmigo hasta las 8 de la noche. Ahorita juega la selección Colombia, les vamos a ir contando ahí más o menos lo que vaya ocurriendo porque pues seguramente tendremos información en la previa, pero por ahora arrancamos con las noticias.
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3: Y para eso conectamos a Vanessa Porras. Hola Vanessa, bienvenida a Tropicana, la más bacana.
4: Hola Vito, un saludo especial para usted y para todos los oyentes. Un hecho muy lamentable que ha generado indignación, consternación, repudio. Y es lo sucedido en un terreno baldío del barrio Villa Jerusalén del municipio de Montenegro. Resulta que allí fue abandonada una recién nacida, una bebé de tan solo horas de nacida en la madrugada de hoy, de este lunes primero de junio. De acuerdo con el reporte de las autoridades, pues al evidenciar este hecho tan aberrante, fue trasladada al hospital local donde recibe pues la atención correspondiente, decir que fueron activados los canales y pues para el restablecimiento de derechos con bienestar familiar y avanza por supuesto en toda la investigación, pero por supuesto que genera bastante consternación este hecho.
3: Vanessa, pues nunca queremos arrancar la tarde informativa con noticias como esta, pero se las tenemos que contar y aprovechemos cuando ocurren estas cosas para sentirnos más humanos, por Dios. ¿Vale? Uf, muy bien. Arrancamos como atardeció en Tropicana. Seguramente vendrán noticias más positivas. 5-7, bienvenidos.
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0: señor Marc Anthony, sonando a esta hora en Tropicana, la más bacana. Estamos en Cómo Atardeció Armenia.
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0: Ok. El humor. En Cómo Atardeció de Tropicana, como siempre, con el gran Lechón, que es nuestro trovador de cabecera, humorista, bacán, parcero, amigazo. Lechón trovador, y es un duro. Y le trova a la información. Lechoncito, trove, trove, compañero. A ver, papito, lo escuchamos.

0: Acontece que en el Quindío, de una forma voluntaria, casi todos los municipios están firmes con la patria.
1: Bueno, tiene razón, Lechón, porque esta mañana lo informaba Vanessa de los municipios de nuestro departamento. De los 12 municipios, en 11 ganó Abelardo de la Estrella. Entonces ahí le estaba trovando a ese fenómeno electoral, el gran Lechón Trovador. Bueno, me voy. 5:26. Última palabra de la frase. Esa palabra está ubicada en el espacio número 4 de la frase. ¿Listos? La palabra es premios. Repito, la palabra ubicada en el espacio número 4 de la frase es premios. Ojo pues, en cualquier momento habrá ganador de bono de 100,000 pesos. Pónganse las pilas. Repito, palabra ubicada en el espacio número 4 de la frase de hoy con Tropicana la más bacana. La palabra es premios. Veremos qué pasa. 5:26, ¿cómo atardeció en Tropicana?
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1: Son las 5:38 minutos en Cómo Atardeció de Tropicana. Muy bien, en instantes, 6 de la tarde, jugará la Selección Colombia. Partido de despedida en Bogotá, en el Estadio El Campín. Ahí rodeado por su afición. Mejor dicho, buen parche. ¿Sí o qué? Y es un partido de despedida bonito. Ya está la alineación de Colombia. Camilo Vargas en el arco. Santiago Arias, Davinson Sánchez, Willer Dita y Johan Mojica. Gustavo Puerta, Richard Ríos, Jorge Carrascal. Luis Díaz, que llevará la cintilla de capitán. Carlos Andrés Gómez y Juan Camilo El Cucho Hernández serán los inicialistas del once colombiano. Eso debe estar la locura, la verdad. Qué bonito es despedir a la Sele hoy con un partido amistoso contra, recuerden, Costa Rica. Entonces repito, Camilo Vargas, Santiago Arias, Davinson Sánchez, Willer Dita, Johan Mojica, Gustavo Puerta, Richard Ríos, Jorge Carrascal, Lucho Díaz, Carlos Andrés Gómez y Juan Camilo El Cucho Hernández. Presencia pereirana, qué bacano. A los vecinos de Pereira, felicitaciones. Pues hay novedades, ¿no? Willer Dita, por ejemplo, Gustavo Puerta, Jorge Carrascal, Carlos Andrés Gómez y El Cucho, que partirán como titulares. Así está la cosa. Y para seguir con ronda informativa, tenemos más noticias que nos trae a esta hora Vanessa Porras en Cómo Atardeció de Tropicana. Y en cualquier momento habrá ganador de bono de 100 mil pesos. Ya les cuento qué hay que hacer. Atentos y pendientes. Por ahora, Vanessa Porras con más.
2: Además, también en el municipio de Montenegro se registró un homicidio en la noche de ayer, domingo 31 de mayo. Allí, pues lamentablemente, se generó esta situación con arma de fuego de un hombre que estaba cumpliendo una condena en establecimiento carcelario y tuvo un permiso especial por parte del INPEC. Pues precisamente con ese permiso, pues en el marco de ese permiso, fue asesinado por sicarios. Pues avanzan, por supuesto, las investigaciones por parte de las autoridades frente a este nuevo hecho de homicidio, que quiere decir que después de varios días sin casos se registra este.
1: Ay, Dios. Bueno, musiquita, ya venimos. 5:41 minutos, Cómo Atardeció en Tropicana.
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se nos va esta primera hora de cómo atardeció Armenia en Tropicana, la más bacana. Con esa canción sota que me encanta. Se llamaba 25 horas. Con Proyecto 1. ¿Qué va? Pilas, después de las 6 de la tarde. ¡Ay, Dios mío! Habrá ganadores o ganador de bono de 100 mil pesos con Tropicana, la más bacana. Los acompaño hasta las 8 de la noche. Mi nombre es Vito. Sigan ahí, no se muevan. Pausa chiquitica y ya vuelvo.

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1: 6:03 p.m. Cómo Atardeció de Tropicana hasta las 8 y luego estaremos en A Que No Me Duermo. Bueno, venga a ver, 6-3, ya arrancó el partido de la Selección Colombia. Venga a ver esta vaina cómo va. Ahí les voy contando un ratico cómo se va moviendo el partido, ¿listo? Ustedes ahí atentos y pendientes, que les iré contando qué pasa con la Sele. Por ahora, vuelve Lechón Trovador a trobarle la información. Miren, yo siempre pondero mucho el trabajo de Lechón porque es muy complicado a veces trobarle a las noticias que no son tan buenas, ¿listo? Pero pues obviamente él con todo el respeto lo hace. Lechoncito, lo escuchamos, mijo, hágale pues.

0: pedimos día tras día un poquito de seguridad y precaución en las vías. Hágale pues, por favor.
1: ¡Ay, qué buen mensaje ese, Lechoncito! Gracias. 6-4, en cualquier momento, los oyentes ganarán con Tropicana. Seguimos.
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0: 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En Tropicana, 6 de la tarde, 9 minutos.
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0: 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En Tropicana, 6 de la tarde, 18 minutos.
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0: Estamos en Cómo Atardeció Ciudad Armenia, en Tropicana la más bacana. Bueno, a ver, les voy a contar una cosita chévere que quiero contarles a esta hora. Esta mañana, muy temprano, desde las 7 de la mañana, arrancamos a dar palabras para armar una frase. Esa frase, las palabras las dábamos en desorden, pero les contábamos cómo iban ubicadas en la frase. O sea, para ponérselo re fácil, ¿sí o no? Bueno, pues es el momento de conocer ganador. Bono de 100 mil pesos. ¡Ay, Dios mío! Primer oyente que me llame, 324-281-5565. Repito, primer oyente que me llame, 324-281-5565. Con la frase bien armada ganará. Tropicana, buenas tardes. ¿Con quién hablamos?
4: Sí, buenas tardes, habla con Luz Estela Ocampo.
0: Luz Estela, ¿cómo anda? ¿Cuál es la emisora más bacana?
4: Tropicana, la más bacana.
0: Bueno, Luz Estela, ¿de dónde se comunica, Luz Estela?
4: De acá de la Arboleda.
0: ¿Aquí en Armenia?
4: Sí, señor.
0: Bueno, ¿a qué hora se levanta usted a escuchar Tropicana, Luz Estela? Cuente, pues.
4: Ah, a las 6 de la mañana.
0: ¿Segura, cangura?
4: Sí, señor.
0: No me miente, me dice la verdad.
4: Sí, señor, yo me levanto antes de las 6.
0: Vamos a ver si es verdad. Luz Estela, ¿estuvo atenta todo el día con las palabras?
4: Sí, señor.
0: ¿Las anotó como le íbamos diciendo o no?
4: Sí, señor.
0: Bueno, dígame pues la frase a ver si se gana el bono de 100 mil.
4: Bueno.
0: A ver, la escuchamos. A ver.
4: Junio llegó con premios más bacanos y tú ganando, escuchando Tropicana.
0: No, señora, no es la frase, lo siento. No está bien la frase, esa no es.
4: ¿Cómo que?
0: No, no, señora, no es la frase. Lo siento, pero no. Repítamela, repítamela.
4: Junio llegó con premios bacanos y tú ganando. Escuchando Tropicana.
0: No, esa no es la frase. No, señora, lo siento. No, no es la frase. No es la frase. No es la frase, mi querida Luz Estela. Le voy a dar una última oportunidad. Repítame la frase.
4: La última.
0: Última oportunidad.
4: La misma que tengo.
0: No, por eso. Espéreme, cambie una palabra. Y no le ayudo más, pero es la última oportunidad. Hágale pues, dígame la frase.
4: Cualquiera.
0: No sé, no le va a ayudar más. Dígame la frase. Ya le no le ayudo más. Dígame la frase. ¿Qué hubo?
4: Junio
0: a la una, a las dos y a las tres.
4: Con premios bacanos y tú ganando, escuchando Tropicana la más bacana.
0: No, señora. Luz Estelita, muchas gracias, Dios me la bendiga. No ganó, chao pescado. Si usted tiene la frase bien, llámeme ya. 324-281-5565. Tropicana, buenas tardes, ¿con quién hablamos?
5: Buenas tardes.
0: ¿Quién habla?
5: Luz Estela.
0: Luz Estela, ¿cuál es la emisora más bacana? Usted es otra Luz Estela, ¿no? No es la misma que me llama ahorita.
5: Claro, otra.
0: Luz Estela, bájele el volumen allá al radio, por favor, para que no nos pite eso por allá tan maluquito. Cuénteme, ¿cuál es la emisora más bacana? Bájele al radio, si no, no podemos hablar. Qué pena con Luz Estela. Hola, hoy es el día de las Luz Estelas. Luz Estela, ¿ya le bajó? ¿Aló? ¿Aló? Ahí me escucha bien, ¿aló? ¿Cierto? Ahí me escucha bien.
5: Sí, claro.
0: Bueno, Luz Estela, ¿cuál es la emisora más bacana?
5: Tropicana, la más bacana.
0: Bueno, dígame la frase a ver si usted sí la tiene bien.
5: Bueno, Tropicana, no, la más bacana.
0: No, señora, esa no es la frase. Sí. Lo siento, pero no empezó mal. Ni para qué seguimos.
5: otra oportunidad.
6: Bueno, hágale pues, última oportunidad. ¿Cuál es la frase de hoy?
5: Bueno, llegó con...
6: ¡No, Luz Estelita! ¡Dios me la bendiga! ¡Chao! ¡Dios me la bendiga! No es la frase. No es la frase. Si usted tiene la frase bien, llámeme ya. Se puede ganar un bono de 100 mil pesos. Pero hay que decir la frase bien. Márqueme por WhatsApp si usted quiere ganarse esa. A ver, ahí me colgaron. Márquenme ya si quieren ganarse el bono de 100 mil pesos. Llámeme al WhatsApp de Tropicana. 324-281-5565. Quiero perder. Si usted tiene la frase bien armada, llame, pero ya. Tropicana, buenas tardes.
7: Buenas tardes.
6: ¿Con quién hablamos?
7: Con Luisa Fernanda.
6: Hola, Luisa Fernanda. ¿Cuál es la emisora más bacana?
7: Tropicana.
6: Luisa Fernanda, ¿qué hora se levantó a escuchar Tropicana?
7: Como a las 6:30.
6: Ah, bueno. ¿Y estuvo pendiente de las palabras o no?
7: Claro que sí.
6: A ver, dígame. Ya van dos que se rajaron. Dígame la frase de hoy, Luisa, por favor.
7: Junio llegó con premios bacanos y tú llevándolos escuchando Tropicana.
6: No es la frase. No, señora. Hay una palabra mal. Le voy a dar otra oportunidad. Le doy otra oportunidad. ¿Tiene la frase, sí o no?
7: Feliz escuchando. Junio llegó con premios bacanos y tú feliz escuchando Tropicana.
6: No, señorita. Muchas gracias, Luisa. Muy amable. Chao, pescado. Tampoco está la frase bien. Tienen que llamar al 324-281-5565, pero deben darme la frase bien. Y no la han dado bien hasta ahora. Entonces no se vale. Último intento. 324-281-5565. A ver, pero es que me cuelgan. Así no puedo. Si me cuelgan la llamada es imposible. A ver. Tropicana, buenas tardes. ¿Aló? ¿Aló, Tropicana, buenas tardes? ¿Aló?
8: ¿Aló?
6: ¿Con quién hablamos?
8: Hola, con Lisa.
6: Luisa, ¿cuál es la emisora más bacana?
8: Tropicana, la más bacana.
6: ¿A qué hora se levantó a escuchar Tropicana, la más bacana, Luisa? Cuente, pues.
8: Yo desde las 7 de la mañana.
6: Bueno, vamos a ver si es verdad. Dígame la frase, por favor.
8: Bueno, la frase es... Junio llegó con premios bacanos y tú ganas escuchando Tropicana.
6: Repítamela, por favor.
8: Junio llegó con premios bacanos y tú ganas escuchando Tropicana.
6: Mi querida Luisa, ¿con quién está usted ahí? ¿Está sola o acompañada?
8: Yo estoy acá en mi trabajo, estoy acompañada.
6: Entonces que le hagan una bulla a los compañeros porque ganó. ¡Háganle una bulla a Luisa! ¡Por fin!
8: Sí.
6: Esa es la frase.
8: Por fin gané.
6: No la habían dado bien. Luisa y Dios. Háganle una bulla allá, compañeros. ¡Una bulla para Luisa! ¡Una bulla! ¡Luisa! Luisa, repítame, ¿cuál es la emisora más bacana?
8: Tropicana, la más bacana.
6: No me cuelgue, ya le cuento internamente cómo se gana su premio. Muchas gracias. No me va a colgar.
8: Muchas gracias.
6: No, a su merced.
8: Bueno, pues.
6: ¿Sí le hicieron bulla a los compañeros o no?
8: Claro.
6: Luisa, no me cuelgue, muchas gracias. Muy amable. Ahí está la ganadora de hoy. Sí, dijo la frase bien. Junio llegó con premios bacanos y tú ganas escuchando Tropicana. Facilito. Seguimos en Cómo Atardeció Armenia. 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En Tropicana, 6:27 minutos.
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0: Así suena el final de la jornada con Tropicana, la más bacana. En cualquier momento, más bonos de 100,000 pesitos. Así que ustedes no se despeguen de Tropicana. Es en serio, o sea, de verdad, lo digo desde el fondo del corazón. Si quieren, no solo... Es decir, escuchar Tropicana, la más bacana, no es por los premios. Yo sé que ustedes se la disfrutan y se la gozan todo el tiempo. Pero si además de gozársela y disfrutársela, le adicionamos regalitos, pues más bacana la vida. Por eso es la más bacana. Bueno, por eso y porque tiene los oyentes más bacanos. Realmente, más allá de lo que sea, tenemos los oyentes más bacanos en Tropicana 104.7 Armenia. Bueno, damas y caballeros, actualizamos el partido de Colombia. A esta hora juega ante Costa Rica, se juega al minuto 33 y fracción. Acaba de anotar gol Costa Rica, pero va ganando Colombia 2-1. 2-1 gana la Sele a esta hora. Goles de Davinson Sánchez al minuto 16 y de Lucho Díaz al minuto 22. Y acaba de Costa Rica anotar el primero al minuto 32. Son partidos amistosos, no le pongan mucha tiza al asunto. Ok. Vamos hasta las 8, como atardeció en Tropicana. Les acompaña su DJ Vito a las 8 de la noche. No se pierdan. No se pierdan. A que no me duermo. Buenísimo programa. En serio que es un parche súper bacano. Pero súper bacano. Así que están invitados. Y mañana muy temprano, 6 de la mañana, como amaneció en Tropicana. 6:42.
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1: Y va de lunes a jueves, de 5 de la tarde a 8 de la noche, en Tropicana, la más bacana. Seguimos de buena música, rematando la jornada. Sigue ganando Colombia 2-1. Pues se apretó la vaina, pero va ganando 2-1. Igual es amistoso. Yo los acompaño hasta las 8 de la noche. Mi nombre es Vito. Seguimos. Buena música, información, compañía, buen humor. Todo en Tropicana.

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